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Hola amigos, ¿qué tal? Bienvenidos a otra sesión de Ecuador Underground. Se transmite por Super 949 FM y 102.1 Tomebamba FM. 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En esta ocasión, en nuestro programa, famoso concierto de los Moody Blues 1991, Live at Montreux, Suiza, grabado el 3 de julio de 1991 durante el Festival de Jazz de Montreux y lanzado como álbum en vivo

concierto que celebra el sonido clásico del rock sinfónico y progresivo de la banda. Estoy calando en esos años temas de su nueva etapa con éxitos atemporales. Bienvenidos amigos a esta sesión de Ecuador Underground, los Moody Blues en vivo, Suiza, año 1991. Lovely to see you, el track que estamos escuchando. Bienvenidos todos.

tema de los Moody Blues, Gemini Dream. Vamos a continuación a escuchar, marcó la transición de la banda hacia un sonido más moderno y bailable. La canción nació de una sesión de improvisación impulsada por John Lodge.

gran tema Tuesday Afternoon de los Moody Blues que vamos a escuchar. Fue escrita por Justin Hayward en un campo cerca de Lydiard Park, Inglaterra. La canción, publicada en 1967 en el álbum conceptual Days of Future Past, se inspiró en la belleza de la naturaleza.

tema Sated with Love de los Moody Blues aquí a continuación Ecuador Underground, además de su buen desempeño en el mainstream rock, logró posicionarse en Canadá y en otros sitios del mundo. Los críticos han destacado esta composición de Highwork como una de las más alegres y memorables de la banda en su etapa moderna.

The Story in Your Eyes, el próximo track de los Moody Blues aquí en Ecuador Underground. Es un sencillo de 1971, escrita por Justin Hayward, destaca por ser una de las canciones más rockeras y directas de la banda. Famosa por su sonido de guitarra y el uso característico del Mellotron.

Ecuador Underground, escuchando esta gran banda, los Moody Blues, aquí su concierto en Suiza 1991 por su programa, y nos vamos con The Wildest Dreams, inspirada en el primer amor de Justin Hayward. La canción explora la nostalgia universal y la curiosidad por el pasado. El icónico videoclip de este tema, dirigido por Brian Grant, ganó el premio Billboard al video del año.

tal amigos? Están escuchando Ecuador Underground a través de Super 9 49 y 102.1 Tome Bamba FM. En esta sesión los Moody Blues, este concierto de 1991 en Suiza, Recruits, Listen Life Strange, el tema que ahora escuchamos.

0: Están escuchando, amigos, Ecuador Underground, los Smoothie Blues aquí en su programa.
1: Ya,
0: Sebastián.
1: Okay, repeat rock and roll. 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
0: Esta canción que fue la pista de cierre del álbum Sound Sojourn de 1972 de esta gran banda.

el próximo gran tema de los Moody Blues. Estamos ya despidiendo nuestro programa, esta sesión. Hemos presentado este concierto en Suiza 1991 de esta gran banda.

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Gracias amigos por su sintonía a nuestro programa. Nos despedimos con este gran tema de los Moody Blues, Nights in Wayside, lanzada en 1967 y escrita por Justin Howard a los 19 años. Esta canción, que tardó años en convertirse en un clásico mundial tras ser relanzada en 1972 y escrita por Justin Howard a los 19 años. Esta canción, que tardó años en convertirse en un clásico mundial tras ser relanzada en 1972.

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0: Son las 5 de la madrugada, 54 minutos.
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Son las 6 de la mañana en punto, 6 horas en punto de este nuevo amanecer. Cerramos esta semana con este día viernes 10 de julio del año 2026. Saludos desde Cuenca. 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Hoy en la ciudad de Cuenca amanecemos con una temperatura de 16 grados. Hoy la sensación térmica es de 13 grados, máximas de 20, mínimas de 11. Ha caído una llovizna durante la madrugada. La calzada estaba un tanto mojada. El cielo se mantiene parcialmente nuboso y posteriormente se estará abriendo entre nubes y claros durante la mañana de hoy, aunque la posibilidad de llovizna se hace presente al mediodía para esta jornada. En la tarde, parcialmente nuboso hasta la noche y probabilidades de nuevas lloviznas desde las 11 de la noche. Hoy, con máximas de 20, decíamos mínimas de 11 grados, el aire, la calidad del aire en Cuenca es buena a esta hora de la mañana. Amanecemos también con la vía cerrada. La Cuenca Girón Pasaje Machala continúa cerrada un día más en el kilómetro 82 hasta la jurisdicción de la SUAY. Continúan también los trabajos del MIT para tratar de despejar esta vía que sufrió una serie de aluviones semanas atrás. 6 de la mañana con 1 minuto, 6 horas y 1 minuto. Les contamos los principales temas de la ciudad, el país y el mundo. El Comité ERFEN mantiene un estado de observación ante el desarrollo inicial del fenómeno del Niño. 2 ciudadanos son aprehendidos con sustancias sujetas a fiscalización en el sector de la Chola Cuencana. Obras públicas avanza con proyectos de infraestructura en distintos sectores en la ciudad de Cuenca. Cuenca será sede del 28º Congreso CIDEU, enfocado a la inversión para la planificación urbana. Localizan a la menor reportada como desaparecida en Cuenca tras seguimientos por videovigilancia. El 9 de noviembre se conocerán los candidatos que irán en la papeleta, según se da a conocer. Mientras tanto, extranjero denuncia falta de respuesta tras accidente de tránsito en la ciudad de Cuenca. Sin nuevos hallazgos de víctimas tras 2 días de búsquedas, esto en Zamora, donde colaboran bomberos cuencanos. Cuenca actualiza planes de contingencia ante el anuncio del fenómeno del Niño. Son las 6 de la mañana con 2 minutos, 6 y 2 minutos en el Mundial. Francia elimina con autoridad a Marruecos. Hoy continúa, hoy se conocerá otro de los 4 finalistas entre las selecciones de España y Bélgica a partir de las 2 de la tarde. Es el partido España-Bélgica. El municipio de Cuenca prevé implementar los primeros proyectos de movilidad eléctrica en 2027. Son las 6 de la mañana con 3 minutos. El gobierno nacional también anuncia reducción en el precio de las gasolinas Extra y Ecopaís tras la reforma al sistema de bandas. Van a bajar las gasolinas. 6 de la mañana con 3 minutos. En los titulares que trae hoy la prensa local y nacional, les contamos la portada de El Mercurio. Dice lo siguiente: bajará el precio de gasolinas. Sobreviviente de aluvión en Zamora Chinchipe, 3 horas se aferró a un árbol. De todo se encuentra al recorrer la Merced. Hoy circula el álbum del Mundialito de los Pobres. Cerros vulnerable sin la declaratoria de utilidad pública. Son las 6 de la mañana con 4 minutos, 6 y 4 minutos. Efectos severos se temen con el Niño. Francia está a 2 pasos de la corona. Partido de hoy, España versus Bélgica en Los Ángeles. Deportivo Cuenca, el Expreso Austral alista su estrategia para medir al Aucas. Bonnie Tyler, adiós a la voz inolvidable. Son las 6 de la mañana con 4 minutos, 6 y 4 minutos. Les contamos también titulares que traen los portales. Primicias dice: así quedarían los precios del diésel y las gasolinas Extra y Ecopaís con la nueva fórmula, según Gasolineros. Presentación del diseño del Museo Nacional del Ecuador dejó felicitaciones, críticas y gritos de protesta. Romina Muñoz renuncia al cargo de viceministra de Cultura. En Madrid capturan a
Carla Saúd, quien es la pieza clave de Progen en el caso Apagón. El gobierno anuncia la captura de Carla Saúd, la vinculada al caso Progen. Son las 6:05, 6:05, ataque armado en Carcelén, en el norte de Quito, deja un muerto y un herido. Las gasolinas Extra y Ecopaís cumplen 2 años bajo el sistema de precios, de bandas de precios. ¿Cuánto ha subido el galón desde 2024? La presentadora Alejandra Jaramillo se disculpa con México tras celebrar la eliminación del Mundial 2026. La geopolítica del fútbol, cómo el Mundial redefine poder, economía y liderazgo. Así fue como un comandante militar engañó a su patrulla para custodiar oro ilegal y obtuvo una pena menor. El caso Sinohidro, juicio entra en su etapa final y la defensa de Moreno insiste en que el expresidente no firmó ningún contrato. El ecuatoriano que cruzó la frontera de milagro junto a sus hermanas y hoy es vicecónsul en Nueva York. Gobierno de Ecuador recomienda a sus ciudadanos no viajar a Ucrania debido a los últimos ataques con Rusia. ¿Cuándo se inaugura el paso elevado de la Avenida del Bombero en Ceibos, municipio de Guayaquil? Ya tiene fecha. Feudos criminales en el Guayas. Gato Jimmy, la O y doble A, lideran la toma silenciosa de cantones y de los sectores rurales. 6:06. El drama de las familias con niños con autismo en el Ecuador. El sueldo de los maestros sombra ahora corre por su cuenta. Son las 6:07. 6:07. Tadej Pogačar gana la etapa 6 del Tour de Francia y recupera el maillot amarillo. ¿Qué pasó con Richard Carapaz? Mientras tanto, les contamos también en otros titulares, localizan con vida a una estudiante de 15 años reportada como desaparecida en la ciudad de Cuenca. El gobierno destinó 148 millones de dólares para despidos y desvinculaciones de empleados públicos en lo que va del año 2026. También hoy les contamos en titulares que trae el portal Primicias, 5 detenidos por el crimen del gerente financiero de una universidad en Quito. El gobierno de Ecuador baja el precio de las gasolinas con un cambio de fórmula de cálculo. Y ICE supuestamente intenta deportar a los testigos que presenciaron la muerte de migrante mexicano en Houston. Una mujer que se dirigía a una reunión en un colegio murió atropellada en la ciudad de Quito. Asimismo, les invitamos a seguir con nosotros. Son las 6:08 con las noticias de última hora y este amanecer aquí en Radio La Voz del Tomebamba. Mientras tanto, vamos a una pausa y ya regresamos con más noticias en este nuevo día en la emisora que nace de todas las voces, La Voz del Tomebamba.

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Son las 6 de la mañana, 18 minutos. El reporte de vías del EQ 911 ratifica que sigue cerrada la vía Cuenca-Girón-Pasaje en el desde el kilómetro 79 hasta la jurisdicción de La Suay. Son varios kilómetros los cuales ha tomado y se están tomando mucho tiempo para ser despejados después de los aluviones que se presentaron y en varios o múltiples sectores de esta carretera. 6 y 18, mientras tanto las otras vías como la Cuenca Gualaceo-Limón, Cuenca Lumajpamba-Gualaceo, la Paute Guarumales-Méndez, la Cuenca Molleturo-Naranjal, la Cuenca Sixigmatanga, la autopista Cuenca-Sogues, la Cumbe La Jarata-Oña, la Cuenca Cañaralauci, la vía Xut, Cochancay El Triunfo, todas están habilitadas en este viernes. 6 de la mañana con 18 minutos, 6 y 18 minutos. También la policía ha informado que fue localizada la estudiante reportada como desaparecida, la estudiante del Colegio Benigno Malo, Maite M.H., de 15 años, quien se encontraba reportada como desaparecida desde el pasado 6 de julio, fue localizada gracias al trabajo articulado interinstitucional. La menor se encuentra a buen recaudo. Sus familiares agradecieron la colaboración de la Policía Nacional y de la ciudadanía por la difusión y apoyo en la búsqueda. 6 de la mañana con 19 minutos. 6 y 19 minutos. Estos son titulares que trae la portada, el portal de El Universo. Dicen hoy, Ecuador solicitó precisiones técnicas adicionales a China por su suspensión de exportadoras de camarón. China aseguró que detectó lotes de camarón ecuatoriano con exceso de metabisulfito de sodio y lotes positivos al virus de la mancha blanca. Mientras tanto, etapa 7 del Tour de Francia se vive hoy con Richard Carapaz y Jefferson Cepeda. ¿Quién es Carla Saúd Calero, personaje clave en el caso Progen, que fue detenida en España? Por séptimo día, la Fiscalía presenta sus elementos de prueba en el caso Magnicidio FV. Marcelo Lasso vuelve a interrumpir la audiencia preparatoria de juicio. Gasolinas Extra, Ecopaís y Diesel bajarán de precio desde el 12 de julio. Así han variado los valores de los combustibles en el año 2026. Priscila Burneo se convierte en la única procesada en el caso Sinohidro, a quien la Fiscalía le retira acusación por cohecho. Primer cuerpo del paso elevado de la Avenida del Bombero abre el 20 de julio en Guayaquil, así cambiará el tránsito. Centrales termoeléctricas en mantenimiento para garantizar energía a la industria petrolera. Esta característica diferencia al dinosaurio del Napo del titanosaurio saltasaurino de Loja. Estas son las 70 empresas que participarán en la Feria Laboral de la Universidad de Guayaquil. Pymes de Ecuador impulsa oportunidades de crecimiento para emprendedores en Loja y Los Ríos. Dinastías políticas que pugnan por sobrevivir en alcaldías y prefecturas del país en los próximos comicios seccionales. Son las 6 de la mañana con 21 minutos. Expreso nos cuenta en titulares. Extorsión a escuela en el sur de Guayaquil. ¿Qué hará el Ministerio de Educación? Extorsionadores amenazan con convertir en cementerio una escuela en el sur de Guayaquil. SELEC termina otro contrato ligado a Carla Saúd por retrasos de 247 días. Carla Saúd, la lobista de Progen, fue detenida en España. Aquiles nunca rechazó la cirugía, dice en respuesta a Fiorella Icaza, la esposa del alcalde de Guayaquil, al ministro John Reinberg. Defensa de Aquiles Álvarez asegura que se negaron exámenes para descartar otras dolencias. Elecciones de Ecuador 2026. La derecha perdió a sus referentes y abrió el camino a inquilinos de paso. ¿Quién es Diana Coloma, la concejal con discapacidad visual que busca la alcaldía de Santo Domingo? Cabrera dice que en caso de eventualidades por clima, elecciones podrían repetirse en cantones. Juan Cristóbal Lloret buscará a la alcaldía de Cuenca en alianza con el movimiento de Cristian Zamora. Las primarias dividieron a los partidos políticos de Ecuador. Se benefician ADN y el correísmo. Padres de niños con AME denuncian falta de medicamentos ante la Comisión de la Niñez. Ley contra la trata de personas. Experto plantea 5 cambios al proyecto de reforma en la Asamblea. Ecuador pide a China aclarar cómo controla el camarón ecuatoriano.
Mariana Yumbay, sobre la Universidad Amautay Huasi, rechazamos la falta de fiscalización. Barcelona SC, Miguel Montalvo asume el mando del ídolo tras el proceso que afronta Antonio Álvarez. Paso elevado de la Avenida del Bombero abrirá parcialmente. Conciertos, ferias y desfiles, la agenda para disfrutar del mes de Guayaquil. Concejala exige explicaciones a la ATM por aumento de tricimotos en la ciudad de Guayaquil. En Quito, la pista que sigue la policía tras el asesinato del gerente financiero de una universidad. Cronograma de matrículas 2026. Drogas ocultas en la Carolina. El CAN Luna permitió el hallazgo durante el operativo preventivo en Quito. Del olvido a la cultura, así renació una casa barrial en el sur de la capital. Son las 6 de la mañana con 23 minutos. Titulares que trae el medio público El Telégrafo. Carla Saúd, figura clave del caso Progen, fue detenida en España. Daniel Noboa se reunió con la Federación Empresarial de Japón para explorar inversiones. 6 aprehendidos por el asesinato de gerente financiero de una universidad en Quito. Ecuador refuerza controles sanitarios para exportar camarón a China. Romina Muñoz deja el Viceministerio de Cultura. Barcelona Sporting Club vuelve a cambiar de presidente. Ecuador instala su primer Comité Nacional de Primera Infancia. La Tigresa del Oriente le declara su amor por Haaland con una canción. Alejandra Jaramillo se disculpa con México tras celebrar su eliminación del Mundial. Guardia asegura haber visto a un niño fantasma durante un turno nocturno. Eso es lo que dice el Telégrafo. Y titulares en lo internacional. El País nos trae los siguientes. La Organización Panamericana de la Salud alerta de una emergencia crítica tras los terremotos en Venezuela. El organismo advierte que el hacinamiento en los refugios, la escasez de vacunas. Y titulares en lo internacional. El País nos trae los siguientes. La Organización Panamericana de la Salud alerta de una emergencia crítica

0: destinada en México. Tuvieron todo para rescatar los vivos y no hicieron nada. Rescatada una mujer esclavizada durante 55 años por tres generaciones de una familia, esto en Brasil. En el Mundial, España se asoma a territorio esquivo, busca contra Bélgica su segunda semifinal. Mientras tanto, Israel acelera la ocupación de la ciudad palestina de Hebrón. Mueren al menos 11 personas en un incendio en el sur de España. El crimen de Ronald Ojeda entra en su fase decisiva en Chile, con el cerco a 6 miembros de los Piratas de Aragua. El sueño americano está en peligro 250 años después. Los alcaldes de las principales ciudades de Colombia se alinean con el presidente electo de la Espriella. En retitulares de RTVE, continúa la escalada de violencia en Irán. Ataques a una instalación militar cerca de la ciudad costera de Bushehr. Mientras Volkswagen reducirá hasta en un 50% la oferta de sus modelos y una cuarta parte de su capacidad de producción. México demandará a Estados Unidos por la muerte de inmigrantes mexicanos a manos del ICE. Mamdani no ha pedido que la policía de Nueva York ignore los casos de violencia doméstica por la ley de la Sharia. El aeropuerto de Florida cambia de nombre y pasa a llamarse Aeropuerto Donald Trump. Un revólver personalizado y munición real, el polémico regalo del presidente turco Erdogan a los líderes de la OTAN. Rusia y Ucrania intensificarán los ataques aéreos y Moscú advierte que la guerra podría prolongarse. Irán se prepara para despedir a Ali Jamenei, el último gran líder que dirigió el país durante 36 años. Vamos a la pausa, 6:27. Al regreso, noticias en detalle aquí en Radio La Voz del Tomebamba.
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0: Ya solo quedan 7 partidos y se acaba el Mundial. Así es, solo 7 partidos. Hoy se va uno de ellos, es Francia. Bueno, ayer el primero de los 8. Francia se convirtió en el primer semifinalista al derrotar 2-0 a Marruecos ayer, mientras que el torneo se reanuda hoy en su actividad con el inicio de los partidos restantes de los cuartos de final. Hoy juegan España y Bélgica, 2:00 p.m, en también cuartos de final. Hoy, 2:00 p.m, hora de Ecuador, España versus Bélgica. Y Francia, como decíamos, a semifinales, el conjunto galo ganó contundentemente 2-0 a Marruecos en Boston, anotaciones de Mbappé y Dembélé, lo que desató festejos e incidentes aislados en varias ciudades francesas. Hubo mucha euforia en Deschamps, el técnico. Se filtraron videos del eufórico festejo del entrenador Didier Deschamps en los vestuarios tras asegurar el boleto a la siguiente ronda. La FIFA también confirmó que el colegiado español Hernández Hernández será el cuarto árbitro en el trascendental cruce entre Inglaterra y Noruega. Esto será mañana. Y dirigentes de la Federación Alemana de Fútbol han viajado a Nueva York para cerrar un acuerdo por 4 años con Jürgen Klopp para dirigir a su selección. 6:35 p.m, el calendario de la Copa del Mundo entra en su etapa más crítica para definir a los acompañantes de Francia en la antesala de la gran final. Mientras, los cuartos de final pendientes con horario de Ecuador, repetimos, España-Bélgica se miden hoy viernes 2:00 p.m, el Estadio de Los Ángeles. El ganador jugará con Francia. Y mañana, Noruega versus Inglaterra. Mañana sábado, 4:00 p.m, Estadio de Miami. Erling Haaland busca mantener su racha histórica ante los ingleses. Y en la noche de este sábado, mañana, 20:00, en el Estadio de Kansas City, Lionel Messi y la escaloneta buscan el pase tras eliminar agónicamente a Egipto. Argentina-Suiza, mañana a las 8:00 p.m.
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0: Y tenemos también a que usted anote y que sepa qué va a pasar en el calendario de las grandes finales que se vienen. Aunque ya lo tenemos bastante claro, lo que hoy juega 2:00 p.m, el partido España-Bélgica, mañana 4:00 p.m, estará Inglaterra-Noruega, a 8:00 p.m, mañana Argentina frente a Suiza. Pero luego, ¿qué viene? Los últimos partidos que son pues ya las grandes finales y semifinales. La primera semifinal será el martes de la próxima semana, martes 14, esto es en Dallas, y anote la hora, 2:00 p.m. 2:00 p.m, primera gran semifinal. Ahí estará Francia contra el ganador de España-Bélgica. Y la siguiente semifinal será el día miércoles, es decir, a día seguido, miércoles, 2:00 p.m. también. Juegan en Atlanta, ahí todavía no se sabe cuáles son, entre las cuatro selecciones entre Noruega e Inglaterra saldrá el uno, y entre Argentina y Suiza saldrá el otro semifinalista, pero será el miércoles 2:00 p.m. en Atlanta. El tercer lugar será el sábado de mañana en 8, a las 16:00 en Miami, sábado 16:00. Y la gran final será el domingo 19 de julio a las 14:00 en el estadio de Nueva York, New Jersey. Ahí se jugará en el MetLife la gran final, domingo 14:00. Es decir, la próxima semana los partidos más importantes y trascendentales se jugarán a las 2:00 p.m. Para que lo vaya anotando, martes, miércoles, luego hay que esperar al sábado el tercer lugar. Este será el único que no será a las 2, será a las 4:00 p.m. Y el domingo la gran final será a las 2:00 p.m. ¿Y qué dicen los modelos estadísticos de las plataformas como Polymarket y Opta? Dicen que España y Francia se posicionan como las máximas favoritas para levantar el trofeo en esta edición tan abierta. Aunque una de las dos pasará a la final, porque primero hay que esperar que España le gane a Bélgica el día de hoy. Sin embargo, los modelos estadísticos dicen que estas dos selecciones, España y Francia, son las máximas favoritas. 6:40 p.m, así está el Mundial.
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0: Son las 6 de la mañana con 41 minutos, 6 y 41 minutos. Vamos al detalle de algunas de las noticias. ¿Cómo quedarían los precios del diésel y las gasolinas Extra y Ecopaís según la nueva fórmula y según los distribuidores de gasolinas? El gobierno cambió la fórmula para calcular las rebajas de combustibles mediante el decreto 444. La CAMDEPE estima de cuánto sería la reducción para las gasolinas de Extra, Ecopaís y el diésel. El gobierno modificó la fórmula para calcular el precio de las gasolinas a través de un decreto, el 444. Con este nuevo mecanismo excepcional, los combustibles bajarían alrededor de 5 centavos por galón, según estimaciones de Ivo Rosero, presidente de la Cámara Nacional de Distribuidores de Petróleos. 5 centavos de galón. Bueno, hay que esperar hasta el día de mañana para conocer cuánto bajan. Los precios de Extra, Ecopaís y diésel deberán tener una reducción a partir de mañana en los precios de los combustibles. Según los distribuidores, sería de unos 5 centavos. Esto el gobierno todavía no lo ha confirmado. Los precios vigentes son de 3.31 el galón de las gasolinas Extra y Ecopaís, mientras que el diésel premium se comercializa a 3.25. Con el cambio, los precios quedarían en 3.26 el galón de Extra y Ecopaís, mientras que el diésel bajaría a 3.20 según Rosero. La gasolina super también debería bajar, pero pues ahí es precio libre, lo que ponga cada gasolinera. Son las 6 de la mañana con 43 minutos, 6:43 minutos. También les contamos en otros temas, en lo nacional. Fue capturada en Madrid Carla Saúd, pieza clave de Progen, por el caso Apagón. José Julio Neira anunció la captura de Carla Saúd en el aeropuerto de Madrid. ¿Quién es Carla Saúd? Es la lobista, la que hace lobby, como quien dice, la que hace la coordinación, acercó a Progen, al gobierno, para obtener los contratos eléctricos. Ella actuó como lobista para obtener estos contratos. Ha sido detenida, y esto marca un giro en el caso Progen, en donde es investigada por peculado. A ella se le vio con directivos de la empresa Progen en la ciudad de Quito y en el país, haciendo este lobby para que sea este contrato entregado. El anuncio lo hizo José Julio Neira, secretario general de Administración Pública. La captura de Carla Saúd Calero sucedió en el aeropuerto de Barajas, Madrid. La mujer es requerida por la Corte Nacional de Justicia por el caso Apagón, o conocido por todo el Ecuador como el caso Progen. Saúd ha sido identificada como pieza central, clave, lobista de la multinacional estadounidense Progen Industries, LCC, en Ecuador, durante la adjudicación de 2 millonarios contratos de emergencia con Celej. Millonarios contratos fallidos. Se llevaron toda la plata y querían enviar chatarra. Su capacidad de influencia abarcó desde la organización de las visitas de autoridades, incluyendo al ministro Roberto Luque a Estados Unidos, hasta la intervención directa en reuniones técnicas y comerciales, defendiendo los intereses de la contratista extranjera frente al Estado. La ciudadana ecuatoriana y estadounidense Carla Julieta Saúd Calero, con domicilio reportado en Reseda, California, operaba como el brazo comercial y estratégico de la empresa extranjera. Y lejos de ser una simple traductora o vocera, como argumentó en su versión telemática rendida el 2 de marzo, la documentación del expediente del caso Apagón reveló su verdadero peso corporativo. Andrew Scott, el presidente de Progen y también procesado hoy prófugo del caso por peculado, emitió una delegación oficial el 8 de julio del 2024 para designarla formalmente como su representante comercial y agente autorizada en Latinoamérica. Podía suscribir oficios, liderar negociaciones frente al gobierno ecuatoriano. Carla Saúd mencionaban que iba a tratar asuntos complejos también con Roberto y Juan Manuel, así de manera general, sin dar mayor detalle, dijo Byron Orozco en su versión ante la Fiscalía. Salud se habría referido a Roberto Luque y Juan Manuel de Oliveira, quien era coordinador jurídico del ministro Luque. Durante su administración se empezaron a delinear los contratos entre Progen y Celej, que terminaron causando un perjuicio de más de 100 millones de dólares al Ecuador. Bien. Que hable Carla Saúd. Eso es lo que se espera. Está detenida en Madrid. Y son las 6 de la mañana con 46 minutos, 6 y 46 minutos. El calendario electoral, ¿cómo va a ser? ¿Cuándo sabremos oficialmente quiénes quedan y quiénes no en la papeleta? El 9 de noviembre se conocerán, esto ya es cerca de las elecciones, la papeleta ya oficial después de todos los recursos. El director del CNE en la provincia de La Soy, Vinicio Bermeo, informó que las primarias concluyeron y recordó que el alcalde sancionado, Cristian Zamora, no podrá participar en la reelección debido a su suspensión de derechos políticos. El presidente del CNE provincial señaló que hasta el 18 de julio se podrán concretar alianzas. Del 2 al 17 de agosto se realizarán las inscripciones de candidaturas y el 9 de noviembre se conocerán oficialmente los nombres de los candidatos que constarán en la papeleta de votación. Esto es el calendario
1: de esos candidatos.
2: Vinicio Bermeo, director provincial del Consejo Nacional Electoral en el ASUE, recordó que el alcalde sancionado, Cristian Zamora, no puede buscar la reelección ya que tiene suspendidos sus derechos políticos.
1: El tema de apoyar a una dignidad de manera pública no existe dentro de la sentencia de la que hablamos, una prohibición como tal. Y obviamente, como cualquier ciudadano, deberá respetar los silencios electorales, las campañas electorales, las fechas de campañas. Sin embargo, recordemos que él ya no es una autoridad.
2: Informó también que el CNE está siguiendo el calendario electoral, por lo que los procesos internos como las primarias concluyeron.
1: Estamos dentro de un proceso de espera de los 10 días que nos da la ley para que estos candidatos que no firmaron en sus democracias internas y en el lugar donde se realizaron las democracias, se acerquen a esta delegación. Recordemos que esto es de manera personal y firmen las actas de aceptación de las candidaturas.
2: Recordó que hasta el 18 de este mes se pueden realizar alianzas y que en este proceso también pueden declinar ciertos candidatos para dar paso a otros.
1: Entonces, todo eso no nos permite dar nombres aún de manera formal, más allá de los que el público en general conoce. Entonces, estos precandidatos los conoceremos con las alianzas hasta el 18 y 19 de julio.
2: Mientras tanto, del 2 al 17 de agosto se realizará la inscripción de candidatos. Sin embargo, estas postulaciones pueden ser observadas o impugnadas.
1: Tendrán también su plazo y su derecho a defender esas impugnaciones, a defender las observaciones que se les hagan. Finalmente, esta ruta terminará el 9 de noviembre. Y ahí sí serán los candidatos que tendremos en las papeletas.
2: Informó María José Ortega.
0: Bueno, ahí está el calendario, ¿no? Hasta la próxima semana, hasta el día de la final del Mundial, hasta el 18-19 de julio, se podrán concretar las alianzas. Luego, del 2 al 17 de agosto, se realiza el periodo de inscripción de candidaturas. El 17 de agosto, esta es la fecha fatal para el último día para inscribirse. Suelen suceder muchas sorpresas ese día. Y luego, hasta el 9 de noviembre, se conocerá oficialmente cuáles son los nombres que queden oficialmente como candidatos en las papeletas. 6:49, 6:49. Vamos a una pausa, ya regresamos con toda la información, también con su participación en micrófono abierto. Sus mensajes al WhatsApp 0999-406010, aquí en La Voz del Tomebamba, con micrófono abierto. Hoy saludamos también a los cumpleañeros en esta nueva jornada, a todos los que están de cumpleaños, pues con mucho gusto compartimos los saludos en este día para la niña de la casa, Alice Betsabe Suki Chiyogalli. Son los deseos de sus padres, Heiber y Livia. Que nuestro Creador la bendiga y le colme de bendiciones siempre. Que viva la cumpleañera, la niña de la casa, Alice Betsabe Suki Chiyogalli. También un saludo de cumpleaños para Daniel Nicolás Ducci Campuzano. Camposano, que el día de mañana cumple 11 años y le damos el saludo de parte de sus padres Byron, Daniel y Michu, sus abuelitos Enrique y Miriam y sus tíos a Daniel Nicolás Ducci Campuzano. Un saludo de cumpleaños también para Hilda Aucapiña. Para Hilda Aucapiña, un feliz cumpleaños. También el día de hoy, el saludo dice para mi hermano Julio Espinosa desde Bellport, Nueva York. Para Julio Espinosa en Nueva York, que está celebrando también su cumpleaños. Muchas felicidades por su programa, dice. Saludos a mi primogénito en su cumpleaños, Steven Muñoz, de parte de su papá Patricio Muñoz, allá en Brooklyn, Nueva York. Muchas gracias, que Dios les bendiga. En Brooklyn, entonces, le saludamos a Steven Muñoz de parte de su papá, Patricio, hoy en el día de su cumpleaños. A todos los que están celebrando el cumpleaños, que tengan un lindo día. Aquí en La Voz del Tomebamba les enviamos también nuestro abrazo y nuestro saludo.
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0: Amigas y amigos, son las 7 de la mañana en punto, 7 horas, aquí en Radio La Voz del Tomebamba. Para todos ustedes, que tengan una excelente jornada, muy buen día. Hoy cerramos la semana, ya es viernes 7 de julio del año 2026. Que lo tengan, que lo pasen muy bien a todos ustedes. Y semana que vamos ya acercándonos al final del Mundial. Tenemos ya al primer semifinalista, que es Francia, que ganó con toda... todos los merecimientos, y está ya quedándose Francia a 8 partidos. Francia venció 2-0 a Marruecos y avanzó a las semifinales del Mundial. Mbappé marcó ya su gol número 8 y también Dusman Dembélé selló el triunfo de los franceses. Estarán el próximo día martes en Dallas enfrentando al ganador del duelo entre España y Bélgica, que hoy se enfrentan a partir de las 2 de la tarde en el estadio de Los Ángeles. Mañana habrán 2 partidos, los 2 semifinalistas también, que se enfrentarán el miércoles, saldrán de la jornada de mañana. Noruega, la de Haaland, con Inglaterra, la de Harry Kane, será el partido a las 4 de la tarde, hora de Ecuador, y a las 8 de la noche en Kansas City estarán enfrentándose, y saldrá el otro semifinalista entre Argentina y Suiza. Así están los ya prácticamente la parte final, la recta final del Mundial, con los partidos más importantes. Los escucha aquí en Radio La Voz del Tomebamba. Y como siempre, con los principales temas de esta jornada, hay una expectativa, se anuncia que va a bajar el precio de las gasolinas. Los dueños de las gasolinas, los distribuidores, dicen que aproximadamente serán unos 5 centavos por galón, tanto de la Eco como del diésel. Así que esperemos a saber que hay un nuevo esquema, un decreto, el 444, que ha sido pues dado a conocer. Y atención, de última hora, ayer nomás informábamos acerca de la detención de 2 sujetos que habían sido encontrados en posesión de drogas, en posesión de sustancias, como dice la terminología, sustancias sujetas a fiscalización. Esto en el sector de la Chola Cuencana. Pero luego de una audiencia de calificación de flagrancia y formulación de cargos, el juez del caso resolvió dar la libertad, así como lo escucha. Conocemos que hay mucha indignación con la policía, porque la policía hace investigaciones, hace labores de inteligencia para detener a estas personas vinculadas con las drogas. Sin embargo, el juez del caso resolvió darle libertad con medidas sustitutivas, presentación periódica cada 15 días. Amigas y amigos, pongámonos la mano en el pecho. ¿Ustedes creen que estos sujetos van a ir de aquí en 15 días a presentarse, a hacer la presentación periódica con esta medida sustitutiva? Todos sabemos que no van a ir. Todos sabemos que ellos a lo mejor se irán a otro lado, se esconderán por un rato. Esta gente vuelve a las calles a seguir delinquiendo. Y esto es un caso más de la justicia aquí en la provincia de La Suay. Un caso más. Y claro, saldrán los promotores de la justicia, los jueces, habrán algunas personas que digan: el trámite fue mal presentado, faltó este papelito, no dijo cómo debía pronunciarle los derechos, o no le pronunciaron los derechos, cualquier cosa. Cualquier cosa. Es decir, el juez lo que está buscando, o las autoridades lo que buscan, es cualquier pretexto para dejarles libres. Si es que está de cambiar la ley, hay que cambiar la ley para que hayan ya jueces sin rostro. Pero lo cierto es que cada vez que cae una persona, aquí se burlan de nosotros los delincuentes en la provincia de La Suay, los dejan libres. Y esta vez, pues esta gente que estaba vendiendo, un hombre y una mujer vendiendo drogas, ahí están lo que se les quitó, paquetes de diferentes drogas, ¿no? Es decir, tenían surtida cantidad de drogas. Esta pareja o estos sujetos que fueron detenidos en el sector de la Chola Cuencana, vendedores de drogas, el juez les dijo medidas sustitutivas. Les dio la libertad, váyanse a la casa. Indigna, por supuesto que sí. Molesta, por supuesto que sí. ¿Qué hacen las autoridades? ¿Qué hace el Consejo de la Judicatura sobre este tema? ¿Qué hace la Gobernación sobre este tema? Más allá de protestar. Esto queda así, y cada semana tenemos un caso nuevo, pero con el mismo resultado. Váyase para su casa, queda usted libre. Estuvo mal hecho el proceso, o medidas sustitutivas. Así no se puede vivir en sociedad. 7:05. Esto es noticia de última hora, como les estamos contando a todos ustedes, lo que ha sucedido con los detenidos de ayer. Ayer es noticia de hoy también, era noticia de hoy, de que estaban detenidos dos ciudadanos en Achola Cuencana por presunto tráfico de sustancias. Ambos de nacionalidad ecuatoriana. El uno registra procesos judiciales por delitos de estafa y apropiación fraudulenta de medios electrónicos, es decir, tiene prontuario. La mujer, en cambio, no registraba procesos. Encontraron varias dosis de sustancias catalogadas como drogas, entre otras cosas. Bueno, les dieron la libertad. Teniendo procesos, ¿no? Teniendo procesos, teniendo un prontuario, los dejan libres. 7:05. Ese es el día a día que a uno pues le hace que, si bien uno está queriendo empezar bien el día, uno le molesta este tipo de cosas, ¿no? El calendario electoral va avanzando y hasta la próxima semana, hasta el fin de semana en donde se va a jugar la final del Mundial, se podrán, los políticos, bueno, no han parado, no pueden parar en pleno Mundial, siguen haciendo sus alianzas, sus estrategias, y pues lo podrán hacer más alianzas hasta el próximo 18-19 de julio, dice Vinicio Bermeo, presidente del Consejo Nacional Electoral en el Azuay. Luego se abre el periodo de inscripciones el día 2 de agosto, del 2 al 17 de agosto. El día 17 de agosto se cierra el periodo de inscripción de candidaturas. Suelen suceder ahí sorpresas, asoman siempre uno que otro nuevo como candidato. Y generalmente es porque los partidos de alquiler o cualquier partido o movimiento no puede dejar de tener candidato. ¿Por qué? Porque si no pueden desaparecer, tienen que tener la mayoría de candidatos, a NNs si es posible, los ponen de candidatos para que tengan, aunque sea raspen de la olla, que queden unos pocos votos para ellos. Así que con esas circunstancias del 17 de agosto se cierran las inscripciones. En vista de lo que ya está sucediendo, creemos que en la papeleta, por ejemplo, para alcaldes, candidatos a alcaldes de la ciudad de Cuenca, va a superar holgadamente los 10 candidatos. Mínimo 10 candidatos probablemente. Algunos dicen que se están haciendo ya alianzas. Estamos en el periodo de alianzas y es probable que eso ocurra. Ayer nomás teníamos ya un nuevo precandidato que se va sumando a la lista de los que ya son conocidos. Y como digo, asomarán ahí los partidos de alquiler, estos partidos de cóctel, estos partidos que son de arriendo, para poner a cualquier NN, como decimos, a cualquier, como dicen algunos jóvenes, whatever, cualquier persona, para que rellene la papeleta, para que tenga unos cuantos cientos de votos en la papeleta. Es decir, la papeleta que se viene va a ser bastante grande. Esto en la política. En otras informaciones, es importante lo que sucedió, muy importante en el caso Progen. Fue detenida Carla Saúd. Carla Saúd es una ciudadana ecuatoriana norteamericana, es la como la vocera de Progen. Andaba huida. La pieza clave de Progen fue detenida en el aeropuerto de Madrid Barajas. Ahí está. Lo anunció el propio José Julio Neira, hombre muy cercano al presidente de la República, que es el hombre de las mil funciones, porque a su cargo tiene varias empresas públicas. Es de extrema confianza del presidente Noboa. José Julio Neira anunció que cayó Carla Saúd. Bueno, que la traigan. Que su detención marca un giro en el caso Apagón. Ella fue la que hizo los acercamientos de Progen con el gobierno nacional para firmar estos contratos que al final les entregaron 100 millones de dólares y estos de Progen, que son unos delincuentes absolutos, este gringo de Progen, se llevó todo ese dinero. ¿Cuánto de eso llevó Carla Saúd? Habrá que ver, ¿no? Habrá que ver. 7:09. Mientras tanto, Lenín Moreno dice que no va a huir. Él insiste que no firmó ningún contrato en el caso Sinohidro y el juicio entró en su fase final. La defensa de Lenín Moreno reitera que el exmandatario no tenía potestad de contratar o buscar financiamiento para la construcción de la hidroeléctrica Coca-Codo Sinclair. La fiscalía le pide 6 años y 6 meses de prisión para los procesados. Así que está entre los procesados su propia esposa, está su hija, ese entorno, qué duro, ¿no? Qué grave, y van a recibir una sentencia. Estaremos como atentos a esta situación. ¿Qué está pasando en el consulado de Ecuador en Nueva York? Hay unas denuncias graves en el consulado de Ecuador en Nueva York. En días anteriores, asambleístas denunciaban que a través del edificio del consulado de Queens en Nueva York se habían estado también realizando envíos de giros hacia Ecuador a través de un banco. Y lo que llama la atención es que este banco no tenía permiso en los Estados Unidos para hacer estos giros. Según las denuncias de asambleístas, se habrían realizado giros de alrededor de cerca de 100 millones en remesas hacia Ecuador. ¿Cuál es el problema, dirán ustedes? Bueno, si todos los días los ecuatorianos mandan remesas. El problema es que, entre otras cosas, les decían a los migrantes que debían firmar documentos en donde decían que ellos tenían los papeles ya en regla, es decir, que estaban en regla, como que si estuviesen ya formalizados y no tenían problemas. Como sabemos, miles de ecuatorianos están sin los documentos legales, están como indocumentados o con la falta de documentos en los Estados Unidos. Esta es la denuncia. Esto pues le afecta directamente al cónsul de allá, que se llama Carl Atamaín. El señor Atamaín es hermano de la expresidenta del Consejo Nacional Electoral. No ha habido hasta este momento una reacción sobre esto. Ayer nomás se conocía que el consulado estaba cerrado en la ciudad de Nueva York. Es un tema que pues está saltando en estos días. Claro, un poco opacados todos por el tema del Mundial, sin embargo, pues no va a dejar de ser un tema pues trascendente. 7:12, y fue localizada gracias al seguimiento que le hizo la policía a un estudiante del Colegio Benigno Malo que estaba reportada como desaparecida en la ciudad de Cuenca. Permanecía desaparecida desde el 6 de julio, es decir, ya varios días, y el Consejo de Seguridad Ciudadana del municipio confirmó que fue encontrada con vida junto con la policía. Así que esta es también una buena noticia. Recordamos que fue asesinado el gerente financiero de una universidad particular en Quito. Bueno, ayer fueron detenidos varias personas allegadas a este crimen. Los detalles de la investigación llegan a que quienes habrían planificado el crimen son directamente personas que le conocían a él y que trabajaban en su entorno en la universidad. Hay 5 detenidos, hay un adolescente que ha sido aislado por el caso de esta muerte, del asesinato del gerente financiero de una universidad de la ciudad de Quito. Y todo parece indicar que se trató de una venganza. Interceptaron su carro, lo dispararon, encontraron al menos 5 impactos de bala. Hay allanamientos, se encontraron entre celulares, computadoras, dispositivos de allanamiento, se allanó parte de la universidad. Se van a dar a conocer nuevos detalles de esto, que aparentemente se trataría de un tema laboral. Pero cuando hay diferencias, uno dice, si hay graves diferencias, para eso están las leyes. Pero ahora en este mundo tan violento hay gente que dice, mejor le eliminamos físicamente a esta persona. 7:13. Y finalmente siguen llegando las denuncias del manejo administrativo del hospital José Carrasco Arteaga en el IES. Ayer habían denuncias de los afiliados del maltrato que volvían a recibir. Mientras tanto, hay mucha preocupación en medio del personal que trabaja en el hospital. Ahí nos dicen, ha aparecido gentes que se ponen mandiles blancos, que no son médicos. Escuche esto. Como ustedes saben, han traído acá a que gerencie el hospital regional del IES, el José Carrasco Arteaga, a gente de la provincia de Los Ríos. ¿Qué hacen aquí? Aquí repetimos esto, es una preocupación muy grande. ¿Qué hacen aquí? ¿Cuota política de quién es? Gente de Los Ríos maneja el hospital del IES de Cuenca y nos dicen que hay un señor que anda puesto un mandil que ni siquiera es médico. Se pone un mandil blanco y empieza a dar órdenes y empieza a amedrentar a la gente, a los médicos, a las enfermeras, al personal administrativo, al personal de mantenimiento del hospital. Hay una situación de mucho temor dentro del hospital José Carrasco Arteaga y nadie hace nada. Repito, ¿qué hace gente de la provincia de Los Ríos y de la provincia del Guayas gerenciando el hospital del IES? ¿Qué hacen aquí? ¿Qué experiencia tienen y a quién se deben? Pero aquí nadie alza la voz. Esperamos que alguien haga algo. El gobierno está quedando muy mal en este sentido. Sin duda alguna, esta es una cuota política de alguien. Una cuota política de alguien que le dijeron, maneja tú el hospital del IES en Cuenca. Ellos firman buenos contratos, quizás. No hay reacción todavía, pero las quejas que se tienen todos los días y a toda hora, hoy nomás tenemos una queja de afiliados del maltrato que viven ahí en el hospital del IES. ¿Qué es lo que nos dicen? Ayer nomás, dice, estamos encolumnados esperando autorización para retirar medicación continua. La mayoría son personas con dolencias. Desde las 9:30 de la mañana y dicen que entregan el turno a las 12:30. Les tenían ahí encolumnados. La doctora atiende desde las 2 de la tarde. No es justo, tengo discapacidad, soy persona de tercera edad, tengo diabetes. Nos envía una fotografía de cómo les tienen a las personas esperando desde las 9:30 de la mañana hasta las 12:30 a que les entreguen un turno. Esto se llama administración de una buena administración del hospital. A ver si nos puede responder el gerente, que ojalá esté escuchando, y todos los que están en su entorno. Esto se llama una buena administración del hospital del IES, señor. Ojalá escuche esto el gobernador, algún ministro, pero le están haciendo quedar muy mal al gobierno. 5 gerentes en un año, en menos de un año, en este 2026, 5 gerentes del hospital del IES. No se puede trabajar así. Esto pasa aquí en Cuenca. Bueno, 7:17, saludamos a nuestros compañeros en esta mañana. ¿Qué tal, Luna? Bienvenida, muy buenos días.
1: Muy buenos días, Jorge. Y solamente para cerrar el tema de ese del hospital Elías, lo que saben decir es cuota de cierto, hasta político, ¿no? Hasta hemos oído algunas veces de asambleístas, entonces también recomendar a los asambleístas, a todos quienes en realidad están representando a nuestra provincia de la Suay, que piensen no en voy a conseguirle un puesto a tal, a mi amigo, la cuota política, no. Están hablando de vidas humanas, de salud, de afiliados, de personas que están pasándose súper mal porque les duele alguna parte del cuerpo, quizás de manera crónica o permanente, o incluso de manera ya inarreglable, necesitan algo paliativo, pero no puede ser que continúe así este hospital. Nosotros nos hemos quejado, hemos recibido mensajes de autoridades, esperamos de verdad ver ya resultados, porque vamos meses quejándonos o compartiendo las denuncias de lo mismo, porque ustedes son quienes nos comparten las denuncias, nosotros las trasladamos. Es así que funciona, micrófono abierto, el espacio de la comunidad. Hoy nos preguntaban cómo hago para poner una denuncia, al 0999-406010 estamos pendientes. También tenemos nosotros en este día una pequeña noticia para el fin de semana. Temas culturales. El Jardín Botánico de Cuenca acoge una muestra artística llamada Cuando el río suena, piedras trae. Así que vayan a visitarla. Es una propuesta desarrollada por los estudiantes de la asignatura de arte e instalación de la Universidad de Cuenca, que reúne más de 7 intervenciones artísticas inspiradas en las orillas del río Yanuncay, resultado de un proceso de observación, caminata, creación con materiales del entorno. Entonces, cuando usted visite ahora el Jardín Botánico, también va a ver algunas estructuras que forman parte de esta muestra, una exposición que estará hasta el 4 de agosto y que busca fortalecer el vínculo entre la Academia Cultura y Educación Ambiental, promoviendo espacios de encuentro y sensibilización sobre los temas ambientales. Muy bonito el Jardín Botánico de Cuenca para visitarlo este fin de semana. Con esto arrancamos, esperamos también y estamos pendientes de sus denuncias. Escríbanos y llámenos, porque ya están también pronto las llamadas.
0: Gracias, Duna. En este viernes saludamos a Juan Pablo Campoverde. Juan Pablo, se va acabando el Mundial. Algunos ya empiezan a sentirse tristes, como dice, ¿y ahora qué hago después?
2: A volver a lo nuestro.
0: A volver. acá, lo nuestro tampoco está tan bonito que se diga, ¿no? No,
2: pero eso es lo que nos queda, de verdad. ¿Qué tal, Jorge? Muy buenos días. Buenos días a todos. Jornada dura la que tenemos hoy. Dura en cuanto se refiere a partidos. Viene un partido que ojalá sea mejor que el día de ayer, porque fue un partido, digamos que medianamente disputado en el primer tiempo.
0: Marruecos decepción total.
2: Sí, Marruecos a mí me decepcionó. Pensé pero que le iba a hacer un poco más de calorcito.
0: Ni siquiera un contragolpe, ni siquiera.
2: Sí, sí, sí. Algo el primer tiempo contuvo. Sí. Pero en el segundo tiempo fue ahora, todo un monólogo de Francia.
0: La mayoría de los marroquíes que jugaban ayer están en las ligas europeas y francesas.
2: Sí, cómo
0: nacieron
2: no.
0: Nacieron en Francia, tienen claro. Mucha vinculación con Francia.
2: Exactamente.
0: Eso da para pensar un poco, ¿no? Pero
2: sí, bueno. Pero no. A sí. Ver, feo, de verdad, porque no es un partido de cuartos de final. Partidos intensos en octavos, en 16avos hemos escuchado, hemos visto. Pero ayer fue un monólogo en donde Francia, de verdad, sin despeinarse, se dio el lujo de chance de sacarlo a Kylian Mbappé del campo de juego y dejar allí a lo que tenía y no pasó nada. Incluso podía haber sido 3-4-0 de no haber falta de resolución en el último minuto. Hoy esperamos que sea un mejor partido, entendemos que así va a ser. El España-Bélgica, bien podría ser por lo que es Bélgica, pues un equipo que pueda forzar la posibilidad de ir hasta alargues. Vamos a ver cuál es el comportamiento del cuadro belga para este compromiso. Frente a los españoles, que es el único equipo que no ha recibido goles en su valla, y va con no sé si decir una carga, una mochila que puede ser pesada, no lo sé, pero va con esa instancia. Favorito, obviamente, España. Usted imagínese, pues, una semifinal España-Francia ya la próxima semana, que va a ser un partido que puede ser digno de una gran final, y en donde yo sí le veo a España, por el momento, el único equipo que puede hacerle algo de calor a esta selección de Francia, que asoma como favorita e imbatible. Hoy el partido será a las 2 de la tarde con transmisión de La Voz de Tomebamba desde las 13:30. Michael Oliver de Inglaterra será el juez central. Este partido se desarrolla en el Sophie Stadium con capacidad para 70.492 espectadores en Los Ángeles, en los Estados Unidos. Hay que decir que Los Ángeles está 2 horas antes que nosotros, es decir, allá, por ejemplo, recién está yendo a amanecer, son las 5:22 en Los Ángeles, en la costa oeste de los Estados Unidos. Faltan 7 partidos, después de este compromiso faltarán 6, los 2 de mañana, los 2 de semifinales y los 2 últimos partidos, el compromiso que es simplemente honorífico, ¿no? El partido por tercero y cuarto lugar del sábado, que honestamente y de forma personal lo digo, es un partido que ya ni debería jugárselo, pero bueno.
0: Debería tener un premio, ¿no?
2: Sí, alguna cosa, ¿no? Yo digo, una clasificación directa al próximo Mundial. Para que tenga...
0: Sí, un premio, ¿no?
2: Tenga un premio, o sea, de verdad, una clasificación directa al próximo Mundial.
0: El que gana está en...
2: Porque
0: dicen que el próximo Mundial va a tener 64...
2: Esa es la idea de Infantino.
0: Cosa que es ya no...
2: Tirada de los cabellos.
0: Parece muy exagerada, ¿no?
2: 64.
0: Sí, con 48.
2: 6 sedes.
0: 6 países.
2: 6 sedes. Los partidos inaugurales que se piensan hacer por esta Copa del Mundo Centenario, en donde va a ser Uruguay, Argentina y Paraguay. Uruguay entiendo, porque en Uruguay empezó toda esta fiesta del Mundial. Argentina, bueno, digamos porque están ahí los dos juntitos. Paraguay. Y bueno, ¿qué pito toca acá a Paraguay? Que porque el señor Domínguez es presidente de la Conmebol y miembro del Buró Oficial de la FIFA.
0: Así se viene, ¿no? Veamos qué va a pasar. 64 equipos.
2: Esa es la idea. Esa es la idea de Infantino.
0: 7:23.
2: Y lo va a hacer, le prometo que lo va a hacer.
0: Y con las entradas carísimas.
2: Pero vea que hemos batido récords de asistencia. Estamos hablando de el 99%, 99.6% de los estadios llenos. Increíble.
0: Y la FIFA no pone un centavo en los estadios, ¿no?
2: O
0: muy poco.
2: No, nada. Ellos se basan en que aumente el Producto Interno Bruto y que el turismo le deja grandes dividendos a los países. Pero no ponen un real.
0: No hay un estadio de la FIFA, ¿no?
2: Bueno, pero ya hubo reciprocidad entre la FIFA y Estados Unidos. Claro. Le levantó la suspensión. Suspendió la suspensión de Balogun. Ahí está el favorcito.
0: Eso fue muy vergonzoso. 7:24. Nos vamos a la pausa, amigas y amigos oyentes, aquí en Radio La Voz del Tomebamba. Así estamos entonces en esta nueva jornada aquí. No se vayan nuestra sintonía y ya regresamos con más. Aquí en micrófono abierto y por supuesto con su participación y las noticias de última hora.
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0: Son las 7 de la mañana con 31 minutos, 7:31 minutos. Actualizamos noticias. Por séptimo día, la Fiscalía presentó sus elementos de prueba en el caso Magnicidio FV por el asesinato de Fernando Villavicencio. Marcelo Lazo vuelve a interrumpir la audiencia preparatoria de juicio. Para la fiscal Ana Hidalgo, los 7 procesados en el caso Magnicidio FV tienen la calidad de autores mediatos del asesinato cometido el 9 de agosto de 2023. Ayer, jueves, por séptimo día seguido, la fiscal Ana Hidalgo continuaba exponiendo los elementos de convicción que mantiene para acusar en calidad de autores mediatos a 7 procesados por intervenir en la parte intelectual del asesinato del candidato presidencial Fernando Villavicencio. La audiencia preparatoria de juicio está en manos del juez penal de Pichincha, Giovanni Freire. En el denominado caso Magnicidio FV, los investigados son el ex ministro José Serrano, el llamado al juicio en el caso Metástasis Javier Jordán, el ex asambleísta de RC Ronnie Aleaga, el condenado por actos de corrupción en áreas de salud y judicial Daniel Salcedo y los cabecillas del grupo de delincuencia organizada GDO Los Lobos, Wilmer Chavarría alias Pipo, Luis Arboleda alias Gordo Luis y Esteban Aguilar alias Lobo Menor. Esta sexta jornada de la diligencia arrancó con Hidalgo, dando a conocer resultados de una transcripción realizada dentro de una pericia parte del expediente fiscal con más de 20.000 fojas. Este elemento, ubicado como el 104 dentro de los elementos generales, versaba sobre la transcripción hecha de una conversación entre María Paula Christiansen y el coprocesado Javier Jordán. Ayer continuaba esto, pero también hubo la interrupción. Por segunda ocasión, Marcelo Lazo Saavedra, testigo del caso Magnicidio que busca retractarse, pues según él, todo lo que mencionó fue debido a presiones y ofertas hechas por la Fiscalía. Él interrumpió las audiencias. La acusación particular en el caso, así como la Fiscalía, tienen otra perspectiva del hecho. Cree que Lazo fue cooptado por otros de los procesados para que se retracte. Ponga dudas ante la investigación, todo a cambio de dinero. Minutos antes de la irrupción, Hidalgo se refería a una entrevista que mantuvo Verónica Saraus, viuda de Fernando Villavicencio y acusadora particular en magnicidio, con el reportero Anderson Boscán, en la que se cuestionaba la investigación que hacía la Fiscalía y las medidas para custodiar un dispositivo telefónico que pertenecía a Villavicencio. Bien, así continúa el caso Magnicidio FV por séptimo día, con la Fiscalía presentando sus elementos de prueba. Este caso que ya está en audiencia de juicio. Son las 7 de la mañana con 34 minutos, 7:34 minutos, está informando Radio La Voz del Tomebamba. También en esta mañana vamos a informarles, tenemos videos también de lo que fue la aprehensión de un grupo, más bien de dos personas, y que está causando indignación en este momento por parte de la policía. No sé si compañeros lo tenían ahí, la información de cómo fueron detenidos estas personas con drogas, con todas estas imágenes que se presentó por parte de la policía, dos sujetos, uno de ellos con antecedentes penales. Sin embargo, Juan Pablo tiene la información, ¿por qué les dejaron libres? ¿Quién fue el que no acusó? Todo parece indicar que ha sido la Fiscalía.
1: Bueno, lo que estamos conociendo ya en este momento es que, y de acuerdo a información que estamos disponiendo, es que la Fiscalía acusó, sí, pero pidió las medidas sustitutivas, según se ha dado a conocer. Estamos también ya tratando de tener el dato correspondiente de la audiencia pública que se realizó ayer en horas de la mañana, sobre las 11 horas, de acuerdo a lo que estamos visualizando, y tenemos el acta general en donde se determinan los hechos correspondientes a este tema. Estos eran los individuos que fueron arrestados, de acuerdo a la información que se publicó incluso en las mismas cuentas de la Policía Nacional el día de ayer, cuando pues se estableció justamente esto. Dos ciudadanos fueron aprehendidos con presuntas sustancias sujetas a fiscalización, en otras palabras, droga, y esto en las inmediaciones de la Chora Cuencana. Dentro de esto, los agentes de la Policía del Distrito Norte aprehendieron en flagrancia a dos personas personas por el presunto delito de tenencia de sustancias catalogadas sujetas a fiscalización. El hecho se registró durante la ejecución de operativos antidelincuenciales en el sector del redondel de la Chola Cuencana, en pleno centro de la ciudad. Diego P., de nacionalidad ecuatoriana, él tiene registros de procesos judiciales previos por los delitos de estafa y apropiación fraudulenta por medios electrónicos. Nidia P., de nacionalidad ecuatoriana, no registra procesos judiciales en el sistema correspondiente. Durante el procedimiento de control y registro, los uniformados fijaron y levantaron evidencias: varias dosis de sustancias catalogadas sujetas a fiscalización, un dispositivo terminal móvil, un celular y dinero en efectivo de curso legal. Tanto las personas aprehendidas como los indicios recabados en el sitio fueron trasladados y puestos a órdenes de la autoridad competente. Pero se ha conocido que en este caso lo que se ha determinado es que la Fiscalía pidió las medidas sustitutivas para estos individuos,
0: tenemos
1: estas personas.
0: El expediente de aquello, ¿no?
1: Sí, exactamente.
0: El acto de proceso de las medidas sustitutivas para estos dos sujetos, que uno de ellos incluso tiene un prontuario por estafa, por procesos legales. Esto, según el proceso de las medidas sustitutivas, que según se indica, ha sido pedido por la Fiscalía. Esta es la información. Ahí está una toma de lo que es el extracto de la audiencia en materia penal que se desarrolló sobre este caso.
1: Ahí
0: en la policía hay indignación.
1: Sí, hay indignación por esto, porque dicen que ellos hacen el trabajo, pero llegan a estas instancias.
0: La policía está indignada, ¿no? Secretario que firma esto, entendemos que es el secretario del juzgado, Edison Alexander Jara. Entonces, toda esa información termina con medidas cautelares. Y dice lo siguiente: Fiscalía ha solicitado que se dicten en contra de los procesados las medidas de los numerales 1 y 2 del 522 del COIP. Frente a esto no existe alegación. Al no existir alegación, se dicta en contra de Nidia Jacqueline P. y de Diego Daniel P. las medidas de los numerales 1 y 2. Esto es la prohibición de salida del país y presentación periódica cada 15 días, todos los días lunes ante la FEDOTI 4. ¿Y usted cree la realidad? ¿Usted cree que van a ir estos dos ciudadanos a presentarse cada lunes a la FEDOTI 4? Porque hay un proceso contra ellos.
1: Bueno, si no se presentan, se entiende que ya van directamente a prisión, ¿no? Pero
0: ya no van a presentarse, ya se conoce esta situación que... Claro. Es la misma que se repite permanentemente.
1: Y el juez calificó legal y constitucional la detención de los ciudadanos.
0: Claro, pero se procede, lo que se dice es que el juez no puede hacer otra cosa.
1: Claro, si eso es lo que está pidiendo la Fiscalía.
0: Si la Fiscalía no pide prisión, si la Fiscalía no pide prisión, entonces, ¿de qué estamos hablando?
1: Claro, es la Fiscalía.
0: El juez no puede poner... Esto lo han dicho muchas veces los jueces, esta situación. ¿Por qué la Fiscalía no pidió una orden de prisión, sino pidió solo medidas sustitutivas? Bueno, el gobernador nos está indicando lo siguiente. Javier Bermúdez dice: es indignante ver cómo todos los días la policía realiza su trabajo y estamos siendo testigos, dice el gobernador en un mensaje, de que la justicia nos queda debiendo. Los vendedores de droga a nuestros niños, jóvenes, a nuestros hijos, salieron libres y con medidas sustitutivas. Nosotros no podemos interferir en los criterios jurídicos de los jueces, pero sí exigimos empatía de los jueces, en este caso también fiscalía y jueces, y que digan no a los delincuentes, que digan sí a los ciudadanos. El mensaje es que en el Azuay tenemos jueces complacientes que se puede... que se puede nomás cometer delitos porque al final van a salir libres. Esa es la peor mensaje que se está dando a los delincuentes aquí en la provincia de La Azuay. Puede cometer un delito gravísimo que se encontrará la forma, el procedimiento para que quede en libertad. En esta ocasión fue la Fiscalía que no acusó a estos señores que andaban, según la policía, vendiendo drogas en la Chola Cuencana. No les acusó. Les acusó, pero no pidió la cárcel, sino medidas sustitutivas y que el proceso continúe. Y el juez no tuvo otra el juez simplemente hizo caso a lo que dijo la fiscalía, porque eso dice la ley.
1: Ahora, la fiscalía formula cargos con medidas sustitutivas, el juez verificando la legalidad y constitucional de lo que se pide y de la detención, pues
0: esta tiene mañana, que hacer aquello. Esta mañana, desde la policía nos han hecho llegar esto, manifestando que no pueden salir así públicamente, ¿no? Pues decir, el tal oficial, tal policía, están indignados. Vayan y conversen con la policía a ver qué dicen, señores fiscales, señores jueces, a ver qué es lo que dicen, ¿no? ¿Qué opina la policía? Que se la juega, ¿no? Estos sujetos probablemente van a salir a seguir vendiendo droga, no en la Chola Cuencana, sino quizás en otro lado. Entonces, con eso, pues provocando todo lo que es el daño a la sociedad, a los niños, a los jóvenes.
1: En el parte, Jorge dice lo siguiente, que a las 20:45 del 8 de julio, hablamos del día miércoles, la policía realizaba un operativo en el sector Chola Cuencana. Dice, observamos a dos ciudadanos, un hombre y una mujer, quienes al ver de la presencia policial toman una actitud sospechosa. Es por eso que procedimos a hacerles un registro al ciudadano. En el bolsillo de su bermuda se encontró 7 paquetitos transparentes que contenía una sustancia vegetal verdosa. Además, 5 funditas tipo que contenía una sustancia tipo polvo. A la ciudadana una compañera policial le hizo el registro encontrando en el bolsillo derecho de su chompa 19 funditas que contenían una sustancia tipo polvo color beige. La sustancia vegetal verdosa dio positivo para marihuana y la sustancia tipo polvo dio positivo para cocaína. Es por eso que se procedió a la detención de estos dos ciudadanos.
0: Marihuana, cocaína, tenían varias de funditas, de uno 15, ¿cómo era? 19 funditas, así están dando a conocer. Todo lo que les encontraron. Y dice aquí, la fiscalía ante esto pide que se notifiquen a todos los sujetos procesales con esta situación. Se cuenta con el parte policial, se cuenta también con lo que dice el informe sobre las sustancias, se cuenta con el acta de verificación y pesaje, se cuenta con la versión del policía, se cuenta con el reconocimiento del lugar de los hechos, se cuenta con la cadena de custodia de las evidencias, y ante todas estas evidencias, la fiscalía pide que se notifiquen a los sujetos procesales con formulación de cargos, que se tramitará en un proceso ordinario de 30 días. Y la fiscalía, ante todas estas evidencias, pide que se dicten contra de los procesados las medidas sustitutivas. Increíble, ¿no? ¿Qué dirá la fiscalía? ¿Qué es lo que estamos, a qué estamos acudiendo? Si no es un día que no le han leído los derechos, porque dicen que no le leyeron los derechos, ¿recuerdan otro caso anterior? Que no le leyeron sus derechos constitucionales, la policía dice que sí se leyó, porque esto es un asunto de cajón, pero por ahí asomó un abogado, dijo, no le leyeron los derechos, para la casa. En este caso, la fiscalía de frente pide medidas sustitutivas, ¿qué dirá? No era una gran cantidad de drogas, probablemente puede decir, no es una gran cantidad de drogas, por lo tanto, medidas sustitutivas. Pero la policía es la que se la juega todos los días en estos temas, ¿no? Y ya hay indignación en la policía. 7:44. Así estamos en esta mañana.
2: Sí, estábamos revisando igual que pasa. De 1 a 3 años les podrían dar por el mínima cantidad.
0: Pero lo que llama la atención aquí es que los dejan libres, ¿no?
2: O de 3 a 5 hasta, dependiendo del pesaje de las drogas. Y de igual manera es tanto en la cocaína como en la marihuana. Dice que la cocaína tiene umbrales de peso muy bajos, por lo que es la que suele determinar una pena mayor en dosis fraccionadas.
0: Ahí están, estas son las funditas que les encontraron. Son las 7:45. Así hay indignación y molestia en este momento, una vez más, por parte de la policía. El propio gobernador está manifestando lo mismo ante esta situación.
1: Sería importante un pronunciamiento
2: de la fiscalía,
1: formal de la fiscalía, una vez más.
2: Ahí estamos pidiéndoles en el chat de la comunicación de fiscalía, rogando a Dios que nos respondan.
0: Lamentablemente, la fiscalía se ha tomado una decisión de comunicación que todo lo manejan desde Quito.
2: Nula.
0: Desde Quito. Entonces, los comunicadores de la fiscalía de aquí de la ciudad de Cuenca dependen mucho de lo que alguien desde Quito le diga, informe o no informe. También no se nota mucho también que esto ocurre a nivel del propio fiscal general, ¿no? Poca intervención tiene sobre estos temas en situaciones que son trascendentales, y sobre todo tomando en cuenta que la fiscalía pues tiene mucho que ver con la justicia y la vida diaria y el sostenimiento de lo que se conoce como el Estado de Derecho. Bueno, 7:46, nos vamos a la pausa, ya regresamos, síganos aquí en La Voz del Tomebamba.
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0: 7:54, 7:54, está informando Radio La Voz del Tomebamba. Entre lo que se llega a conocer, 5 personas están detenidas por una presunta vinculación por el asesinato a un gerente financiero de una universidad de Quito. El hecho ocurrió hace unos días atrás, hace un mes aproximadamente, el 11 de junio. Ahí el gerente financiero de una de las universidades privadas de Quito, de la UDLA, una universidad muy conocida, fue asesinado. Estaba en el sector Altos del Valle, en la autopista Osvaldo Guayasamín. Trabajaba como gerente financiero de la UDLA. Luego de las respectivas investigaciones, en operativo coordinado entre la policía y la fiscalía, se procedió a la localización y captura de 5 personas con boletas de detención vigentes. En el operativo se ejecutó de forma simultánea 3 allanamientos en instalaciones de la UDLA en el campus de la UDLA Park y se detuvo a Juan Pablo G., Juan Carlos G. y María Gabriela S. En el sector Jipijapa, esto es en otro ciudad, sector de la ciudad de Quito, se capturó a Galo Hernando O. y a Jocelyn Lisbeth V. en la avenida Diego Vázquez de Cepeda. Estas personas fueron puestas a órdenes de las autoridades judiciales, esto lo informaba la policía. La DINASED informó que una de las principales hipótesis sobre el asesinato del gerente financiero de la UDLA apunta a que varios de los detenidos habrían mantenido una relación laboral con la víctima. Tan mala sería la relación laboral que al parecer se idean en solución de sus problemas laborales en asesinarlo. Y así ocurrió. Hay un menor detenido también, probablemente que participó, este menor, probablemente en el acto ya material de la muerte del director financiero de la UDLA. Son las 7:56. Lo cierto que esto sí ha llamado la atención y vaya con qué, por qué se conocerán sin duda más detalles de estos detenidos. 3 de ellos fueron capturados dentro del establecimiento del campus universitario. Se entiende que son funcionarios. El adolescente fue aislado. El coronel Luis Mantilla, director de la DINASED, explicó que la identificación de los implicados fue el resultado de un intenso trabajo técnico y de inteligencia. Que lo que ayudó muchísimo fueron las cámaras de videovigilancia. Las imágenes permitieron identificar una motocicleta que habría participado en el seguimiento de la víctima. El motociclista fue captado en los exteriores de la universidad. Luego se ejecutaron 3 de las detenciones con los elementos que coincidían con los indicios recopilados del motociclista. Entre las líneas relevantes, se presume que los detenidos son compañeros de trabajo. Y esta declaración abre una nueva línea investigativa centrada en posibles motivaciones internas relacionadas con el entorno laboral de la víctima en la universidad. ¿Por qué lo mataron? Esa es la pregunta que se tiene que resolver. Quizás él sabía algo, quizás él no participó de lo que ellos querían hacer y él no. Lo cierto es que hay pericias electrónicas y análisis de dispositivos decomisados permitirán establecer las posibles relaciones entre investigados y esclarecer el móvil del crimen. Ayer en medios quiteños decían que aquí se va a destapar una gran olla de grillos, como se sabe, de lo que está pasando al interior de la UDLA. ¿Qué será? Bueno, hay que esperar nada más. Son las 7:58. Estamos también en micrófono abierto, el espacio de la comunidad. Arrancamos con informaciones en esta mañana y también mensajes.
1: Así es, quería contarles sobre Gabriela León, es una médico que le robaron ayer entre las calles Avenida 27 de Febrero y Miguel de Santiago, entre las 17:00 y 19:30, le rompieron el vidrio de su vehículo y se llevaron una mochila blanca pequeña en donde no había más que su billetera con documentos personales, pero lo más importante es que a la doctora le llevaron su sello profesional. Por favor, dice, ayúdenme a difundir. Si alguien encuentra mis documentos, que se comunique. Documentos de doctora, de médico, a nombre de Gabriela León, que le robaron en su vehículo y se llevaron eso, algo tan importante. Dice, necesito recuperar mis documentos. Sucedió en la avenida 27 de Febrero y Miguel de Santiago. Continúan las quejas al IES. Aquí nos dice un afiliado voluntario que denuncia públicamente, él fue diagnosticado de cáncer y le derivaron a la clínica, nos da el nombre aquí, pero resulta que la mayoría de exámenes de laboratorio, así como resonancia magnética, me ha tocado pagar con dinero de mi bolsillo, así como los medicamentos que tomo continuamente no me quieren descargar, aduciendo que por falta de pago del Estado no me pueden seguir asistiendo con esos servicios médicos. Incluso la cirugía que necesito no me van a poder hacer, con el riesgo de que la mencionada clínica anule el convenio con el IES y mi cirugía también se encuentra suspendida. Es un señor que tiene cáncer, dice, me ofrecen agendar un turno para enero del 2027. Estoy desesperado porque no tengo dinero y se trata de una enfermedad catastrófica donde el tiempo es crucial. Por favor, al señor con cáncer, ojalá le puedan atender. Ya estamos enviando al IES. También dice, estamos, es verdad lo que dice el doctor Piedra, una semana estamos esperando la medicación continua. Solo dan 60 turnos desde las 10 de la mañana, esperamos para que nos den el turno y se supone que entregan a las 2. O sea, debemos pasar todo el día en el IES, en el hospital. Increíble. Es medicación continua, por favor. Su nombre lo dice, medicación continua. Son personas adultas mayores en su mayoría. Con mi papi dice, estamos ya más de 2 meses esperando, yendo a hacer esa fila.
0: Esa antes, foto que le ve ahí, esa es.
1: Antes era a las 6 de la mañana, ahora desde las 12, supuestamente. Es tan difícil tener acceso. Todo el día esta atención, es tan difícil poner una persona todo el día que facilite la medicina. No creo que sea cuestión de planificar, es cuestión de lógica, razón, humanidad. Esta medicina debe ser entregada todo el día. Por Dios, son vidas las que están en el intento de sobrevivir, sí, y tener que depender de un horario de una persona, de un horario limitando la entrega. No es justo, dice mi papi, tiene EPOC y no puede tener su medicina. ¿Saben lo que es depender de una pastilla para respirar?
0: EPOC.
1: Que por cierto, dice, afuera les comento, cuesta sobre los $80 un inhalador. ¿Hasta cuándo alguien nos defiende?
2: Yo no sé ya qué, seguro qué más puede pasar. No, ya, ¿Hay alguna cosa buena en el seguro? De verdad, yo solo hago una pregunta.
1: Lo único bueno es cómo se reparten los puestos. Ahí sí, eso es lo bueno, los puestitos, sí, seguros que ya tienen ahí.
0: Y en ese momento, ¿quiénes
1: llega al día? Sí. Eso es lo bueno.
0: En ese momento, ¿quiénes están? Y hay que decirlo de frente, ¿quiénes están en los máximos puestos del hospital de Elías? Lo que es una cuota política. Es una cuota política de algún político pesado, duro, que le dijeron, maneja tú el hospital de Elías en Cuenca. Y los mandaron acá, no son gente de aquí, de la ciudad de Cuenca, se conoce que son de Los Ríos, del Guayas, algunos dicen que son de alguna provincia de la costa también, pero ellos están aquí ya, son los jefes, los dueños, los que administran y los que ordenan en el hospital de Elías de la ciudad de Cuenca. Que también nos dicen que están haciendo depuraciones de gente que está enquistada, que también, pues, todos sabemos que en el hospital de Elías hay una cantidad, sobre todo, de pipones, de gente que, como dicen otros, amarcados, que no hacen, sino por tener una cierta influencia, no hacen mayor cosa. Que si se va a hacer una depuración en ese sentido, perfecto, hagan una depuración. Pero tampoco creemos que deban ser personas que, en cambio, están buscando puestos o llenar estas cuotas políticas. Eso es una forma de corrupción. Vean ustedes esta fotografía nada más, que ahí están. Esto es lo que nos escriben los afiliados. Desde las 9:30 de la mañana están ahí haciendo fila para retirar medicación continua. Y dicen que el turno recién entregan a las 12:30 del mediodía. Es decir, les tienen 3 horas ahí en fila. 3 horas. ¿Es esto justo?
2: Es humano.
0: Es humano. Son personas, dice, tercera edad. Yo tengo discapacidad. Tercera edad y tengo diabetes. No fue a las 2:30 que me entregaron el turno. Recién a las 2 de la tarde le dieron el turno.
2: Imagínese.
0: Es decir, día perdido para que le entreguen la medicación continua a estas personas.
2: 5 horas mendigando una medicina. Sí. Mendigando una medicina.
0: Mientras tanto, se reparten políticamente la administración del hospital del IES y esto ya no se sabe ni a quién reclamarle. Ojalá esto le hagan llegar a los ministros del gobierno, al propio presidente de la República, esta queja, porque esto no puede seguir así, ¿no? Pongan gente competente, gente que venga a hacer limpieza, gente que venga también a sacar toda esa mafia que también existe desde hace años en el hospital, porque hay mafias que se mantienen. 8:04.
2: Pero tenemos semanal, Jorge, sí. Y hemos hecho un seguimiento solamente en las cuatro últimas semanas, y consta en nuestros archivos, en las cuatro últimas semanas, no hay semana que no haya de una, de a dos o de a tres quejas de la atención en el Seguro Social. Y la mayoría tiene que ver con esto de los turnos. Gente que madruga a las 5 de la mañana y está en las en los exteriores, o el problema de falta de medicinas, de tal medicamento, o como el señor que aparece en imágenes y el resto de personas también haciendo fila para una medicina que necesitan para medicina continua. Es increíble.
0: 8:05. Vamos a otro tema de micrófono abierto. En otro barrio se está entregando esto. Le decíamos primero, esta vez aparecieron en las casas en Totoracocha. Estas tarjetas de los famosos préstamos gota a gota también han ido a entregar en las Retamas Bajas.
2: Credivecino.
0: El Credivecino. Prestamos dinero de inmediato. Ahí está un número telefónico. ¿Qué dice? Crédito inmediato para tu negocio. Pago diario por medio de transferencias. Por discreción evitamos acercarnos en moto. Mayor información, llamar o escribir a este WhatsApp. Credivecino. Ahí hay un número.
2: Un WhatsApp que no tiene identificación, que no tiene imagen o foto. Hemos ingresado ya ese WhatsApp.
0: ¿Usted ingresó ya?
2: Sí, ingresé. No tiene foto.
0: No tiene nada.
2: No tiene nada. Es decir, todo incógnito.
0: ¿Qué es lo que le prestan? Claro, dinero. Pronto usted necesita una cantidad porque está en una urgencia. Y usted tiene que hacer transferencias diarias. Si no, le amenazan.
2: Claro.
0: Si no, le van a visitar, le van a amenazar. Esto está de nuevo. Totoracocha, Retamas, están dejando en las casas estas tarjetas de lo que se llama el préstamo gota a gota. Extorsionadores, ¿no? Al final de cuentas. En Turi, un robo. Esto es lo que nos cuentan. Ahí pasa una camioneta y ocurrió un robo en una de las zonas también que más preocupa a los cuencanos, la zona de Turi. Yo he escuchado mucho de que la preocupación de saber que alguien diga, vamos a Turi, chévere, vamos al Mirador. Pero de ahí y quedarse por ahí ya no da muchas ganas, ¿no?
2: Hay un parque hermosísimo como es el de Hito Cruz.
0: Sí.
2: Pero mucha gente tiene mucho temor de ir por ese sector.
0: Mucho temor de ir por allí, más que nada irse a tomarse la foto y salir, nada más.
2: Y es en Polvorosa.
0: ¿Qué pasó en Turi? Nos dice un amigo. Buenos días, estimados amigos periodistas. Una denuncia de seguridad. En esta semana, estamos hablándole del día martes, 2 de la mañana, a 2 cuadras del UPC de Turi, en el Mirador, a 2 cuadras del Mirador, ¿no? Ocurrió un robo, se ingresaron, rompieron seguridades a una bodega de artesanías, llevándose toda la mercadería de una comerciante de artesanías. Yo entiendo que ella lo tenía para vender a los turistas, ¿no? Existe una cámara del ECU 911 en el Mirador, no hubo alertas, tampoco hubo patrullajes, tampoco hay patrullajes, no hay control en el sector. Las medidas de seguridad no existen, las autoridades policiales no están presentes. En Turi, los comerciantes se reunieron y van a tomar medidas de seguridad. Ya no se puede. Tantos hechos delictivos en el Mirador. Hay robos en las escalinatas, asaltos a los jóvenes, asaltos en moto y ahora robo a almacenes. No hay respuesta de las autoridades. Esto nos dice un vecino, Marco. En este video se ve cómo se habían entrado y cómo pasa también uno de los vehículos que tiene que ver con el asalto y el robo. Este vehículo es el que, al pasar sobre esta cámara de videovigilancia, se lo tiene como esta camioneta que fue utilizada para el robo. Nos han dado a conocer algunos detalles más de este robo en Turi, entre otras cosas, de los lugares en donde ocurrió este hecho. El mapa nos han dado a conocer la zona exacta del robo en Turi. Ahí, ya, cerquita del UPC, ahí está. A cuadra y media del UPC. Arriba hay una cámara del ECU 911, según nos dicen, y el robo ocurrió en este lugar en donde una señora guardaba artesanías para vender a los turistas. Este robo en Turi en las últimas horas. 8:09, 8:09.
1: Así es, y también nos están aquí denunciando contra los buses de la línea 8 de San Joaquín, recorrido normal, dice, debería terminar en la unidad educativa del Milenio, en el sector del Colegio de la Alborada. Sin embargo, al culminar las clases, los choferes se han acostumbrado a quedarse estacionados frente a los patios de retención del EMOF. No completan la ruta, solo porque se terminaron las clases. Esto nos perjudica gravemente a los que trabajamos en la zona y a los estudiantes universitarios, obligándonos a caminar hasta media hora bajo el sol o la lluvia para encontrar transporte. Exigimos a los señores transportistas que cumplan la ruta. O sea, que porque se acabaron las clases ya.
0: Se acabaron las clases.
1: Hasta ya aquí nomás la aquí. Ruta, bájense, señores.
0: Hasta ya, aquí chao. Llegamos. No. 8:10. Ayer les decíamos un señor que llegó a una oficina bancaria frente al estadio y que le aparecieron estos 5 o 6 sujetos y le desarman hasta que él se dé cuenta, ya le desarman, le abren el capó, le desarman la mascarilla del carro, le dicen su carro suena por todas partes y tiene que ponerle estas vinchitas que valen 50 centavos y ellos empiezan hasta que usted se dé cuenta. Le dicen, abra el capó, verá cómo le suena. Y le hacen pues sonar, ¿no?
2: Claro, le hacen sonar.
0: Es que ya suena, pues son algunos carritos que son ya
2: claro.
0: Modelos que están pintando de clásicos, entonces empieza a sonarles todo. Y entonces estos avivatos empiezan a hacer eso. Nuevamente el día de hoy. Ahí están, ¿no? Son estos sujetos. Hay incluso unos que se tapan la cara. ¿Qué pasa con ellos, no? Quiero alertar a la ciudadanía, dice este otro ciudadano, sobre estos señores que se sitúan en el sector del estadio, frente al parqueadero de un banco, del Banco del Austro. Ofrecen hasta con ruegos arreglarle las partes de los carros que aparentemente están flojas. Le ofrecen colocar broches, soportes, plásticos para que queden bien sujetos. Y entonces usted, sin darse cuenta, está permitiendo que ellos rápidamente desarmen. Le empiezan a desarmar, hasta que usted se dé cuenta, le desarman los faros, la camisa, el guardachoques, y luego empiezan a colocar esos broches y soportes, y le hacen las cuentas. ¿Cuánto sale? $40, $50. Lo que usted pensaba que era un par de broches de $1, 2, 3 broches, porque le dicen, darle 50 centavos, termina siendo esto para un pago exorbitante. Ya paren esto, ¿no? Es una forma de estafar a la gente. Esto está ahí en el sector del estadio, frente al Banco del Austro.
2: Vea, si usted está sonando el vehículo, llévele a su latonero de confianza y diga que le arregle el asunto.
0: Le arregle, sí. Será una cuestión bastante rápida.
2: Bastante rápida. Él le va a dar un dato más certero de lo que le pueden estar dando, porque esas vinchas pueden ser, no pueden ser, si a usted le comen el cuento. Porque le pone y dice, vea jefe, ya no está sonando. Y claro, aparentemente ya no está sonando, pero ya saben por dónde moverle, ¿no? Por eso es que hay que tomar en cuenta estos ciudadanos ahí justo en el estadio, toda la vida. Esto ya están años allí. Y venden también las plumas para los vehículos en ese punto.
0: Exactamente. Bien, acá un señor se queja del ruido. Todos los días tenemos temas de ruido. Vamos a echarle sonido si es que tenemos sonido. Dice que empezó antes de las 5 de la mañana. Es una construcción. El señor es de la tercera edad. ¿Hay horarios para la construcción? Por supuesto, ¿no?
1: Claro.
2: Debería existir.
0: En la ordenanza creo que dice desde las 7 de la mañana se pueden empezar a hacer los trabajos hasta ciertas horas. Pero el señor dice que aquí hay una construcción que empieza mucho más antes. ¿Qué es lo que nos dice el señor? Soy de la tercera edad, quiero hacerles llegar este video. A las 5 de la mañana empieza una construcción al lado de mi departamento. No es posible vivir con una construcción así. Deben trabajar en horarios establecidos para poder descansar. Es en la Carlos V e Isabela Católica. Carlos V e Isabela Católica. Además, han acortado la vereda por donde la gente camina. En las mañanas y en las tardes cuando salgo, se ha vuelto muy peligroso porque caminar por aquí y por ahí en media vereda, además de que la calle es muy transitada, deberían considerar hacerla una vía o que los transeúntes tengan sus derechos completos para caminar. Este es un problema en las construcciones, no dejarles paso a los peatones. Empieza una construcción y lo primero que se toman algunas de las construcciones es la vereda.
2: La vereda, lo principal.
0: Y que el peatón se lance a la calle. ¿Por qué? Porque está construyendo. No. Esto no es así. Esto hay que cambiarlo. Existen leyes. Aquí el señor se queja del ruido.
2: y se escucha pues claramente lo que está...
0: Empiezan los taladros, la máquina, a las 5 de la mañana.
2: Increíble.
0: Sí.
2: Es decir, el despertador del señor es un ruido.
0: Le despierta un
2: como ruido. Los cohetes de la luna.
0: Sí, los... siguen los cohetes, ¿no?
2: Diosito. No, acá sigue. Ya,
0: el Santísimo está sí. Que en todos...
1: Se hace presente.
0: No. El Santísimo no, pobre, se hace presente.
1: Pobre
0: pero...
1: Santísimo, déjeme decirle, porque no creo
0: tiene,
1: que
0: el Santísimo... El Santísimo no tiene la culpa. Los que tienen la culpa son los que lanzan los cohetes.
1: Yo soy creyente, por eso digo, ¿qué culpa tiene el Santísimo de los abusivos y respetuosos que creen que eso es una...
0: Y lanzan los cohetes aquí desde...
1: Desde las 5 de la mañana, ya van 4 días.
0: Acá en Cristo Rey ya van 4 días de cohetes.
1: Saltan los gatos, y eso es lo de menos, porque me encantaría que ese fuera el único problema, pero son personas, uh-huh. Aquí vive un montón de gente de la tercera edad haciéndonos despertar, ya van 4 días. Y hoy día me puse a pensar, dije, voy a irle a poner unos letreros ahí al cura, será de ir a hablar, o sea, ya me puse así como uh-huh. Que a darle vueltas, porque dije, es impresionante el abuso del señor... que está dando la orden de lanzar estos cohetes.
0: Bien. ¿Y en el municipio?
2: Unita más de ruido antes de que vaya al municipio. Sí, quería ver esto del municipio, de ruido, que tiene que ver también con el municipio. Este es el problema en el Canchón, allá en San Joaquín.
0: Ah, se activan las alarmas.
2: Se activan las alarmas. Hay un señor dice, ya no podemos. El típico ruido. O sea, vive al frente del Canchón.
0: Vive ahí una sinfonía de alarmas el señor.
2: Claro, entonces dice, ya hemos ido donde el guardia... A decirle, vea, no sea malito, apague esa alarma, haga algo.
0: ¿Qué dice? ¿Que son los carros o qué?
2: Claro, son los vehículos que dejan allí, ¿no? Dejan los vehículos, se activan las alarmas por cualquier circunstancia y tienen el ruido todo el tiempo constante. Y es todos los días, las madrugadas, las noches del día. El señor ya no sabe qué hacer. Vive lastimosamente frente al Canchón. Pide de favor al EMOP que algo hagan. Es decir, si llegan los vehículos allá, desconecte por lo menos la alarma para que ya no esté allí. Es el sonido de esos vehículos allí con esas alarmas.
0: El tema de ellos.
2: Otro ruido más.
0: Acá, en cambio, ayer en unas oficinas municipales solo había 3. Atención, en 3 ventanillas.
2: De las 9.
0: Esta es la queja.
2: Una...
0: Y dos, y por ahí creo que hay una más.
2: Al menos. Eso es a ver, la ventanilla 7 con atención.
0: La 4 también.
2: La 4.
1: Y esto es.
0: La 1, 2 y 3 vacías.
2: 8, 9 vacía.
0: 5 y 6 vacía. 4. 4 y 7 estaban atendiendo. Bueno, esto es llamado de atención también a la municipalidad. Esto es en la calle Bolívar, ¿no? Me imagino que tiene la pinta de lo que es la... La calle Bolívar.
2: Claro, ahí en el edificio central.
0: En el edificio del Palacio Municipal.
2: Exactamente.
0: Acá también lo que hay sectores que están sin recoger basura. Esto es el tema de las hormiguitas.
2: No, esa es recolección ya de basura.
0: Eso es recolección.
2: Claro. Eso es recolección de derechos sólidos.
0: Sí.
2: Sí. Las hormiguitas se encargan de lo que es el barrido de las calles, pero ya esto es recolección. Sí.
0: La calle Daniel Muñoz, frente al estadio que se está reconstruyendo.
2: En Cachapata.
0: Uh-huh. No ha pasado el barrido de calles ya varias, yo diría una semana por lo menos. Está llena de basura.
2: En la calle.
0: Las veredas.
1: ¿Tendrá esto que ver con esta medida de protesta de la EMAC, que ya se disculparon los trabajadores que les denominan hormiguitas chúas?
0: Y aparte de eso, ¿no ha pasado también la máquina que limpia las calles, que está lleno de arena? Los sumideros están ya empezando a coparse, a llenarse. Que pase por lo menos la máquina esa que va limpiando, que va barriendo las calles. Es decir, se siente un abandono bastante grande. Está llena de basura las veredas de la calle Daniel Muñoz y varios sectores de ahí, y la avenida Escandón. No han pasado por ahí el barrido de las calles. De pronto tenga que ver con el asunto de las hormiguitas. También acá nos están indicando algo sobre una persona que dice que también sufre de lo que está pasando en Cristo Rey estos días. Yo sufro este problema. Pienso que una multa a la parroquia ayudaría para que el cura disponga que no deben lanzar cohetes. En nuestro medio, la palabra del sacerdote es muy respetada y acatada. Que por favor al señor sacerdote diga, no lancen los cohetes.
1: desde no es la él el que ordena que lancen. ¿Quién lanza?
0: Lanzará algún feligrés que ya está acostumbrado a hacerlo, ¿no?
2: Es como que ya está instaurada la costumbre y se sabe quién es el cuetero. O sea, y sabe quién es el cuetero, viene el Santísimo, o sea, listo, el cuetero sabe que tiene que lanzar.
1: Cosas tan absurdas, vayan y ayuden a alguien con ese dinero.
0: Lo que ellos dicen es que esto es una tradición. Una tradición puede ser de unos algunos
1: años. Y pueden utilizar pirotecnia, porque también hay el gremio de los creadores de pirotecnia, la que no afecta en ese sentido. Pueden utilizar a otras horas, o sea, que se alegre despertar a las 5 de la mañana.
0: Sí, tenemos también el caso del accidente de un señor que se llama Mauricio Fernández Espinosa. El señor ha tenido un grave, grave accidente y está en el hecho del dolor. Su familia, el señor Mauricio Fernández, está pidiendo ayuda. Miren cómo está, aunque no se le ve el rostro, no es necesario. Sin embargo, su familia nos dice lo siguiente.
3: ¿Cómo está? Me saluda Julio Fernández. Le cuento la historia de mi hermano Mauricio Fernández. Tuvo un accidente de tránsito muy grave. Está hospitalizado en el Hospital Regional Vicente Corral Moscoso. Está en UCI. Tiene fracturas en el cuello, en la columna. Está roto el esternón. Necesita hacerse una cirugía. Una cirugía grave. Necesitamos comprar un clip de platinum para poder hacerse la cirugía. Cuesta $3,000 la cirugía. Dinero que no tenemos, no contamos, porque somos pobres, de bajos recursos. Y también tengo a cargo a mi mamá que tiene cáncer. Entonces no tengo, yo no cuento, porque estoy con mi mamá con ese problema también de la enfermedad de ella. Y también mi hermano está a cargo mío. Por favor, que me puedan ayudar a difundir a todas las personas de buen corazón de la ciudad de Cuenca, que nos puedan ayudar, por favor. Necesito $3,000 para poder hacer la cirugía, para empezar, porque tiene que también operarse la columna, tiene que operarse del esternón y de la clavícula, que también tiene roto. Por favor, ayúdame, que Dios le bendiga.
0: Es Mauricio Fernández Espinosa. Está gravísimo, como ustedes ven. Tiene una serie de huesos rotos, ha sobrevivido, está en UCI. Mi hermano se está muriendo, dice su hermana. Si alguien quiere ayudar, le pasamos un número, 098-098, repito, 843-1717, 098-843-1717. Si alguien puede ayudar, Mauricio Fernández de Espinosa está muy grave, se está muriendo, como dice su familia, necesita una operación urgentísima, sobre todo una placa para poder operarle. Tiene huesos rotos desde la columna, el cuello. No se sabe cómo iba a quedar después de un gravísimo accidente que ha tenido. Esa es la petición. Repetimos una vez más el número para que alguien pueda ayudar. 098-843-1717. Mauricio Fernández Espinosa. Él está en el Hospital Regional Vicente Corral Moscoso. Si alguien quiere también ayudar, ponen las manos en Dios, pero también ponen las manos en la gente, a ver si alguien puede ayudar. 098-843-1717. Vamos a la pausa.
2: Bueno, también teníamos esto de este ciudadano extranjero que sí, ayer nos visitaba.
0: Es verdad.
2: También tiene un problema similar. Él
0: tuvo un accidente
2: entre una motocicleta y un vehículo que estaba dando retrocediendo. Estaba dando retro. Sin embargo, pues este ciudadano, que es de nacionalidad jamaiquina, dice que hasta el momento no cubren con todo lo que es este accidente. Él ha gastado, tiene a su esposa embarazada. Él es entrenador de atletismo y también participa en competencias atléticas. Ha venido a entrenar y a trabajar acá.
0: Está con muletas,
2: ¿no? Está con muletas, sí. Ha hecho gastos por la operación, por esto. Bueno, escuchemos parte de la historia que él nos contaba justamente cuando nos visitó acá en la radio, y pide que la persona que generó este accidente pues sea a cargo de todos los gastos que hasta el momento se han generado.
4: El pasado 29 de abril, el ciudadano extranjero Beduay Camilo sufrió un accidente de tránsito en la avenida Ordóñez Lazo, al noreste de Cuenca, cuando circulaba en su motocicleta y fue impactado por un automóvil que se movilizaba en reversa.
5: Que se me rompió la que la pierna y los huesos que salió afuera. Y yo estuve como 7 días en terapia intensiva. Y
4: tras ser estabilizado, fue trasladado a una clínica privada donde fue intervenido quirúrgicamente.
5: Se fugó. Hasta el día de hoy no me dio la cara. Casi que me molía, como si que yo no recuerde nada hasta el día de hoy. Hay ciertas cosas que no me recuerdo, pero sé que mi esposa está embarazada.
4: El caso ya está en conocimiento de la Fiscalía de la SUAY, pero el involucrado no ha acudido a ninguno de los 2 llamados realizados.
5: Él tiene que ir a dar su versión, pues, él nunca fue.
4: Ahora solicita que el presunto involucrado se haga responsable de esta situación.
5: Yo que no tengo con qué que pagar como si mi rehabilitación. Tampoco. Mete un delito, no debería fugarse y después que mandar a amenazarme que tiene bufete de abogado.
4: Informó María José Ortega.
0: Lo que debe aquí la persona que le pasó este accidente es ser y asumir sus responsabilidades. Y no mandar a amenazar a un ciudadano que está pasando un momento muy, muy grave, muy difícil, ¿no?
2: Y de lo que nos contó esta persona, que el causante de este accidente es una persona que tiene posibilidades.
0: Sí, nos ha
2: tiene
0: dicho
2: posibilidades.
0: Que tiene un negocio, un comercio.
2: Exactamente.
0: Que se le es un comercio muy conocido aquí en la ciudad de Cuenca.
2: Muy grande, sí.
0: Y grande de la ciudad de Cuenca. Y que debería responder, ¿no? Es un ser humano, tiene familia, tiene esposa y sobre todo es alguien que no tiene a más por acá, ¿no? A más personas.
2: Y no ha podido trabajar por estas circunstancias.
0: Entrenador de atletismo. De Jamaica.
2: De Jamaica, ajá.
0: Y él está aquí en la ciudad de Cuenca pasando este momento muy difícil, este ciudadano. Ojalá la fiscalía avance también y no deje este dormido este tema. La fiscalía tiene la palabra. Y el otro señor, hágase responsable. Lo único que el señor, que entiendo que quiere que Cuenca pasando este momento muy difícil, este ciudadano. Ojalá la fiscalía avance también y no deje este dormido este tema. La fiscalía tiene la palabra.

0: que él sí. ha tenido durante este periodo.
1: Ojalá llegue la justicia para él, le hagan justicia. Vamos a la pausa, 8:26, ¿algo más, Luna?
2: Sí, antes de la pausa, este mensaje de Jime dice, ahora en la mayoría de parroquias utilizan la pirotecnia fría, el problema es de las personas o priostes, neciamente buscan y pagan a que se elabore específicamente con pólvora. A pesar, dice que ya hasta el párroco indica que no se usa. Entonces, no es el párroco, fíjese. Son los priostes. Como en todo lado, siempre hay un rebelde que no quiere hacer caso. Y por ello no puede juzgarse, dice a la ligera, a toda una comunidad religiosa. No estamos juzgando a una comunidad religiosa. Estamos juzgando específicamente a la persona que está haciendo eso.
1: Existe.
2: Y como se da en la iglesia, pareciera, diera la impresión de que viene de los
1: existe
2: párrocos,
1: una ordenanza,
2: pero
1: que
2: no.
1: La ordenanza dice muy claramente, ¿no? No se puede lanzar esa pirotecnia.
2: Ayer estuvimos hablando con Carlos Orellana, el director de la CGA. Otra vez nos dijo que siguen trabajando en la parte final, dice, de la socialización de la reforma de la ordenanza, que está subida en la plataforma, que ha sido un proceso largo, que lamentablemente no depende exclusivamente de la CGA, que se ha trabajado hasta con concejales. En la propuesta 9, el debate central estará centrado en la pirotecnia sonora, si va o no va, y en la construcción de la nueva propuesta han participado Observatorio de Discapacidades, representantes de padres de niños con autismo, grupos defensores de animales, artesanos de pirotecnia, comerciantes y más. El expediente está listo y entiendo que los concejales entregarán en los próximos días a la señora alcaldesa. Ojalá ya hagan rápido, ya van años.
1: Porque esta semana hemos estado escuchando en estos últimos 3 días, por lo menos, es así, un cohete, ¿no? ¡Pum!
2: ¡Pum!
1: A las 5 de la mañana. El siguiente cohete, ¡pum! 5:15. El siguiente cohete, ¡pum! 5:40. Y así. Es decir, lanzan, como quien dice, queremos que todos se despierten. Si no es al primero, al segundo, si no es al segundo, al tercero. Y estamos ya en periodo de vacaciones también. Están despertando a los niñitos que a lo mejor ya tienen todo su derecho a descansar porque ya están de vacaciones. No es bueno lo que está haciendo. No creo que a Dios le guste lo que está haciendo. 8:28, nos vamos a la pausa.
0: Yo lo único que diré que a veces con esto que escucho, con todo el respeto, construcción de la ordenanza, la socialización, a mí más me parece la labia
2: ya
0: que se ponía en el colegio la prueba.
1: Se ha hablado muchísimo.
0: Bestia, sí, demasiado.
1: Pero hasta este momento, no hemos escuchado
2: la ordenanza.
1: No, algún momento tiene que llegar una sanción así a los organizadores de todo esto, ¿no?
0: Un llamadito de atención, sí, por lo menos, para ver si se socializa también eso. Sí.
1: 8:29, ya volvemos.
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0: Son las 8 de la mañana con 40 minutos, 8 horas 40 minutos. ¿Cómo va a quedar el precio de las gasolinas? La Extra, la Ecopaís, según la fórmula que se ha dado a conocer, pues tenemos también informaciones sobre este tema y que queremos compartir con ustedes. Acaba de darse a conocer en una información a las 8 de la mañana y 2 minutos, hace unos 40 minutos se ha publicado en algunos portales. Primicias dice que ya es oficial, va a bajar 5 centavos de dólar.
1: Lo dijo el señor, el representante de Candepe el día de ayer, que de acuerdo a lo que propone el gobierno, 5 centavos bajaría el diésel y la gasolina
0: Eco. Es decir, claro, de parte de los distribuidores de gasolina teníamos ya esa información, pero ya es oficial este momento. Uh-huh. El gobierno ha explicado hoy, 10 de julio, los alcances de la reforma al mecanismo de estabilización. El viceministro de Hidrocarburos, Eduardo Racines, dijo que en este cambio las gasolinas diésel van a bajar 5 centavos de dólar desde mañana. Bueno, si usted tiene que llenar el tanque, ¿cuánto será? Unos 10 galones, se va a ahorrar ahí 50 centavos.
1: Claro.
0: Sí, no es gran cosa. Bueno, todo cuenta.
1: Claro.
0: Todo cuenta. Bien, la nueva fórmula permitirá que desde mañana las gasolinas Extra y Ecopaís bajen de 3.31 a 3.26. El diésel premium baja de 3.25 a 3.20. La reforma también incorpora un mecanismo excepcional para calcular rebajas de combustibles y anunciada esta reforma del día de ayer, tras 5 meses de incrementos seguidos. Cómo ha ido subiendo la gasolina, es impresionante, ¿no? Y esto, dicen, tiene que ver con los conflictos en Medio Oriente que han ido escalando. ¿Qué va a pasar con la Super? Bueno, la Super es una gasolina con precio abierto. La mecanismo también habla de que no se puede subir sino hasta un 5% o bajar hasta un 10%. Se ajusta así el precio de las gasolinas de acuerdo con la cotización internacional del petróleo. Ojalá también que baje la Super porque está carísima. Y no es ninguna gasolina de gran calidad, la verdad. Es lo que hay. Son las 8 y 43 minutos. Otra noticia de última hora. También ya es oficial. El INOCAR dice que el Niño está en fase inicial. El fenómeno del Niño calienta el mar frente a las costas de Ecuador. Tras las últimas mediciones de temperaturas en el mar, el INOCAR reconoce que el fenómeno del Niño se fortalece en Ecuador y anticipan agencias meteorológicas internacionales. Así que el rey de los eventos climáticos, como algunos los llaman, está en su fase inicial frente a las costas de Ecuador, lo dice INOCAR. Y una última, antes de una entrevista aquí en vivo. Un juez ha dictado prisión preventiva para 17 detenidos que tenían vínculos con las mafias albanesa y polaca para traficar droga. La organización criminal enviaba droga marítima, vía marítima, a países de Europa. La cocaína era escondida en cargamentos de banano, café, madera, productos enlatados y otras mercancías que salían desde los puertos ecuatorianos. Ayer hubo operativos en varias provincias, Guayas, Esmeraldas, Azuay, El Oro. Aunque aquí no se ha conocido en dónde fue el operativo, en la provincia de Azuay no se ha dado mayores detalles. Sin embargo, hay 17 detenidos de esta mafia albanesa y polaca. Bien, hoy estamos saludando acá en nuestros estudios al economista Hugo Pérez Sánchez, él es coordinador zonal 6 del ECU 911. Estamos hablando y vamos a hablar precisamente de lo que está realizando el ECU 911, que es una institución de ayuda inmediata de los últimos tiempos. Queremos saber qué está pasando con las cámaras de videovigilancia, cómo están los tiempos de respuesta ante las emergencias y también nos quiere dar a conocer otras informaciones. Así que, economista, bienvenido, buenos días.
2: Bien, muy buenos días. Con todo, saludar a la ciudadanía. Muchas gracias por la invitación. Quisiera hoy día explicarles, me regalen un poco del tiempo para explicarles del nuevo aplicativo que el DECU 911 está impartiendo a la ciudadanía, que es el botón violeta, que es un aplicativo que va dirigido netamente a las mujeres que han sufrido algún tipo de violencia intrafamiliar. Te hago una pequeña reseña en honor al tiempo, Jorge. El botón violeta nace porque en una reunión de presidencia junto con el ECU 911, nuestro presidente Daniel Noboa Sin y nuestro director general Juan Carlos Palaínez Salcedo, se dan cuenta de que el nivel de violencia intrafamiliar mediante las alertas del ECU 911 llega a 85 mil alertas en el año 2025 hasta la actualidad. Entonces, en ese momento se empezaron a enfocar en que había que crear una herramienta nueva para las mujeres que están sufriendo violencia intrafamiliar. ¿Cómo funciona el botón violeta? Es un aplicativo muy amigable. Lo pueden bajar por App Store o por Google Play. Es totalmente gratuito.
0: ¿Una aplicación, un aplicativo?
2: Sí, un aplicativo.
0: Se llama
2: Botón Violeta.
0: Botón sí. Violeta.
2: Que no se confundan, porque también tenemos el aplicativo 911, que se cubre todas las emergencias, pero ya te voy a explicar por qué el botón violeta es más eficaz en este sentido de casos de violencia intrafamiliar. Entonces, como te digo, es amigable, Google Play y App Store, totalmente gratuito. Simplemente van a bajarlo y les pedirá a la mujer que ha sufrido violencia intrafamiliar ciertos requisitos, como número de cédula, número de celular, número, no es obligatorio, pero es muy bueno el requisito, del agresor o de los agresores. Y también van a adjuntar la medida de protección o una boleta de auxilio, ¿sí? Una vez teniendo estos requisitos, inmediatamente tiene la aplicación.
0: ¿A través de una fotografía, me imagino?
2: Claro, o un PDF, no hay ningún problema. Sí, okay. No hay ningún problema. Entonces, una vez que ya tienen esto, ¿cómo funciona el botón violeta? En el momento que la persona sienta que está siendo vulnerada, sienta que alguien la va a agredir, simplemente va a aplastar 3 segundos el aplicativo e inmediatamente a nosotros nos va a saltar la alerta al EQ911.
0: Es decir, no necesita hacer una llamada telefónica.
2: Nada. Es un aplicativo totalmente silencioso.
0: No necesita más que abrir el teléfono, la configuración.
2: ¿Y qué es lo bueno? Que en el momento que aplasta los 3 segundos, la pantalla se vuelve negra. Entonces, el agresor o los agresores no pueden ver lo que ella está haciendo en ese momento. Entonces, nos salta la emergencia e inmediatamente nosotros, mediante la geolocalización del celular de la persona, vamos a dar con el lugar y la dirección exacta donde se encuentra. ¿Por qué es bueno tener también ingresar los números del agresor o de los agresores? Porque puede ocurrir que el agresor destruya el teléfono, apague el teléfono de la víctima, lo bote al río o lo eche a algún lugar, e inmediatamente nosotros vamos a hacer una trazabilidad con los números de los agresores. Entonces, Policía Nacional va a empezar a ver los números del agresor o de los agresores y va a empezar a buscar a la persona.
0: Esto está muy interesante, la verdad. Vamos a recalcarlo,
2: ¿sí?
0: Y eso sobre todo para todas las mujeres,
2: ¿sí?,
0: que sienten que están sufriendo de cualquier tipo de violencia. Bajarse este aplicativo, es un aplicativo que lo ha desarrollado el gobierno a través del EQ911.
2: Así es.
0: El botón violeta, así se llama el aplicativo. Se baja el aplicativo, pone el nombre, el número de cédula, pone el número de celular y también el número del celular
2: del agresor o de los agresores.
0: Del agresor o de los agresores.
2: Sí. No es un requisito obligatorio, pero es un requisito que hasta el momento nos ha salido muy favorable, porque empezamos la trazabilidad. Ahora, te explico algo. Tendremos para esta alerta tenemos un tiempo de respuesta, como es de seguridad ciudadana, de 16 minutos con 20 segundos para arribar al lugar, ¿sí? La policía tiene que llegar en ese tiempo. Te explico algo. También quiero explicarle algo a la ciudadanía, porque nos sucedió hace unas 2 semanas, que la aplicación está totalmente operativa, garantizada y efectiva. ¿Por qué digo esto? Porque sucedió que 2 personas hace 2 o 3 semanas bajaron el aplicativo. Es entendible. Hicieron una prueba. Ajá. Entonces la policía acudió y al momento de llegar decían, no, solamente estábamos probando. Le pido a la ciudadanía que el aplicativo, está totalmente verificado. Que no hagan pruebas, que ya está verificado, que solamente sea usado en el momento que realmente existe una emergencia. Y también le digo algo, esta movilización de recursos puede terminar en una sanción, en una multa, por la movilización de recursos. Eso está tipificado en el COIP en el 396.
0: Esto está para cualquier tipo de teléfono.
2: Sí, cualquier tipo de teléfono, no hay ningún problema, no hay ningún inconveniente.
0: Lo importante es que esto está dando ya resultados.
2: Sí, está dando resultados. No te puedo dar un número exacto, porque sí estamos esperando que pase un tiempo para tener ya un número exacto, pero sí estamos teniendo resultados.
0: Es cierto que después de ciertos eventos, como por ejemplo, supongamos, ¿no?, en el Mundial, la selección ecuatoriana de fútbol queda eliminada en el Mundial, ¿los eventos de violencia doméstica se multiplican?
2: Sí. ¿Cuál es el desencadenante en esta zonal? Los libadores. Tenemos una cantidad muy fuerte de libadores. Te puedo dar un número exacto. Aquí en la provincia de La Suay, En lo que va del año van 2.349 emergencias por este tipo de violencia intrafamiliar. Y se declina, no digo que sea solamente ese el caso, pero se deriva mucho de los libadores.
0: ¿Cuál es la sanción? Cuando llegan allá y encuentran que ha habido un episodio de violencia doméstica, ¿qué es lo que debe hacer la policía?
2: Obviamente, la policía llega y lo primero, si es que la tiene a la mano, va a pedir la medida de protección o la boleta de auxilio. Porque obviamente estamos hablando de un momento que la persona está siendo agredida, lo más probable al final no tenga el documento, pero va a verificar qué está sucediendo, porque también ha pasado que nos han llamado, la policía ha asistido y no ha estado pasando nada, ¿sí? Pero la policía tiene la potestad de verificar qué es lo que está pasando, y en ese momento ellos verán si la persona será detenida o simplemente dejan pasar la situación.
0: ¿Es obligatorio que la víctima tenga ya una boleta de auxilio?
2: A ver, para este aplicativo sí, se necesita. Es obligatorio tener la medida de protección o la boleta de auxilio. En el caso que no la tenga, para eso existe el aplicativo 911, que es para todas las emergencias. Pero ¿cuál es la gran diferencia? La gran diferencia es que en el aplicativo 911 nosotros vamos a devolverle la llamada. Con el botón violeta nosotros ya sabemos qué es lo que pasa.
0: Eso es actuar enseguida.
2: Inmediatamente.
0: Y sin que se dé cuenta,
2: claro,
0: el agresor.
2: En cambio acá en el aplicativo 911 va a haber una devolución de la llamada y se le va a preguntar cuál es su emergencia.
0: Condición clave es de que la víctima ya tenga
2: una medida de protección. Por eso yo... exhorto a estas personas, entiendo que es difícil, a las personas que están sufriendo este tipo de problemas, que pierdan el miedo y rompan la barrera y denuncien, porque el gobierno les estamos dando más herramientas para que ellas puedan defenderse en algún momento que se sientan vulneradas.
0: Así es. Bueno, ya saben entonces, amigas oyentes, este aplicativo, botón violeta.
2: Botón violeta.
0: Lo puede usted tener. El momento en que sienta que usted está sufriendo un episodio de violencia contra usted, simplemente tiene que aplastar la...
2: 3 segundos nada más.
0: El aplicativo.
2: 3 segundos.
0: Sobre la pantalla.
2: Sobre la pantalla. Tienes tu celular, lo aplastas 3 segundos, inmediatamente nos salta la alerta y nosotros ya sabemos lo que pasa y vamos a rastrear la geolocalización del celular de la persona o de los agresores, y tenemos 16 minutos con 20 segundos para arribar a la...
0: Ya.
2: A la dirección.
0: Hablando de los tiempos de respuesta y hablando de otros temas, ¿cómo está en este momento la respuesta que dan las emergencias del ECU 911 acá en el Austro?
2: Bien, como siempre le digo en todas las entrevistas, nosotros tenemos la necesidad y la obligación de responder a todas las emergencias. Entonces, si vamos a una parte ya muy, muy básica, más a la parte de números, te explico. Como seguridad ciudadana, que por ejemplo te pueda dar un robo, o en este caso violencia intrafamiliar, vamos a tener 16 minutos con 20 segundos para arribar a la emergencia. Si es de tránsito y movilidad, en este caso, un accidente con heridos o sin heridos, vamos a tener 13 minutos con 50 segundos para arribar. Y si es de gestión sanitaria, en este caso que se pueda pedir una ambulancia, tienen 13 minutos y con 25 segundos para arribar. Pero te explico algo.
0: ¿De dónde sacan esos tiempos, no?
2: Ya, estos tiempos los hacemos de manera anual con respecto a todas las emergencias que se dan en el año, ¿sí? Entonces, pueden a veces subir o a veces bajar. Todo depende de eso, de las emergencias que se dan en el año anterior. De ahí sacamos la fórmula para sacar estos
0: tiempos. Son promedios.
2: Ahora, son normas internacionales, no nos estamos basando en porque nosotros queremos hacerlo así. Son normas internacionales en las que nos basamos nosotros. Ahora, sí quería explicarte algo. Nosotros, debe entender la ciudadanía que nosotros somos un ente que articulamos las emergencias, ¿sí? Entonces, a nosotros nos llega la emergencia y nuestro evaluador de llamadas, valga la redundancia, va a evaluar la llamada y va a hacer 3 preguntas inmediatamente. ¿Cuál es su emergencia? ¿Cuál es la dirección? Y algún tipo de referencia. Tenemos 2 minutos para evaluar la llamada, pero nuestra meta siempre ha sido 58 segundos. E inmediatamente, un ejemplo, una persona desmaya, un robo, vamos a ponerlo, inmediatamente nosotros ya sabemos que vamos a despachar con Policía Nacional. Entonces, policía se despacha con Policía Nacional y Policía Nacional tiene los 16 minutos con 20 segundos para arribar a la emergencia.
0: ¿Cómo se está cumpliendo en estos días acá, con esos términos?
2: Sí, estamos cumpliendo con los términos. Ahora sí te puedo decir algo, Jorge, que somos perfectibles, ¿no? Entonces, por eso también, a veces, como te decía fuera de cámaras, a mí me conviene que la gente... exprese a veces su malestar ante ciertas cosas que pueden suceder, porque nosotros tenemos un departamento de calidad y este departamento de calidad va a a devolverle la llamada a la persona o la va a contactar mediante redes sociales a la persona que se cree que se le ha hecho una afectación. Entonces, eso sí, se les pregunta cuándo llamó, qué fue lo que pasó y todo lo demás.
0: Usted nos ha dado unos términos de normas internacionales. ¿Cuáles son, en qué se basan esos tiempos?
2: Como te decía, los tiempos siempre se van a basar dependiendo la zonal. Por decirte, un ejemplo, nosotros somos zonal 6, Azuay, Cañar y Morona, Santiago. Sí. Pero nosotros tenemos unos tiempos, pero en la zonal 5-8, que es Guayas, San Borondón, ellos tienen otros tiempos. Sí,
0: esto es entonces en base a las estadísticas.
2: A las estadísticas del año anterior, como te explicaba.
0: Casi se nos va terminando el tiempo. Sobre las cámaras, ha habido quejas de que hasta hace algún tiempo las cámaras del EQ911 muchas estaban fuera de operación, es decir, no funcionaban o ya estaban obsoletas o se habían apagado. ¿Cómo está la situación?
2: Bien, te explico algo. Nosotros aquí en la ciudad de Cuenca tenemos 311 cámaras. De las 311 cámaras, sí tengo que decirle a la ciudadanía que tenemos una fluctuación de entre 8 un 12% que mes a mes nosotros damos mantenimiento, porque a veces inclemencia del tiempo, a veces sucede que se apagan, tienen algún desperfecto y entran en mantenimiento y también nos las vandalizan. Ahora, eso sí, te explico y soy muy claro, no quiere decir que hoy día se dañó y nosotros ya mañana la estamos arreglando, sino que mes a mes estamos viendo cuántas cámaras hay, hacemos el contacto con el carro canasta y todo lo demás y vamos arreglando a poco. Pero siempre tenemos, sí quiero ser sincero, que sí tenemos una fluctuación del 8 al 12% de cámaras, sobre todo que nos las vandalizan. Tuvimos un problema en Feria Libre con una persona que espero esté en un buen lugar en este momento, porque arreglábamos la cámara y después nos la volvían a dañar. Sí. Entonces, eso de ahí...
0: Ese es un acto ya delictivo incluso.
2: Claro, sí.
0: Ahora, ¿cómo coordina con las cámaras del Consejo de Seguridad Ciudadana?
2: Bien, nosotros con el Consejo tenemos una buena relación con el director y nosotros estamos basados mediante un decreto que es el decreto 214 que se creó en el 2024. Mediante ese decreto se crea la interoperabilidad. Te lo voy a explicar de una forma criolla, ¿no? De una forma que se pueda entender. Es como que nosotros tuviéramos una sala espejo de las cámaras del ECU, perdón, de las cámaras del Consejo de Seguridad en el ECU. ¿Sí me entiendes? Entonces nosotros nosotros podemos ver todo lo que está pasando, pero no podemos monitorear. Pero en el momento que existe una emergencia que es captada por una cámara del Consejo, nosotros inmediatamente tomamos el control.
0: ¿Cómo está el tema de las ambulancias? Mucho se ha hablado sobre esto también. ¿Cuántas ambulancias están operativas para las emergencias, aparte de las del IES, del Ministerio de Salud Pública? ¿Cómo están trabajando? ¿Cuántas tienen en este momento para atender?
2: Bien, nosotros ahí también tenemos una fluctuación entre 9 y 12 ambulancias, ¿sí? Por turno, ¿sí? Ahora, a veces sí, también quisieran que comprendan un poco, cuando pasan estos temas de los incendios forestales, casi todas las ambulancias pasan para allá. Entonces, a veces, no es que se descuida la parte urbana, ¿sí? Pero en el sentido de que sí tratamos de decirle a la gente que la tenemos en cola y que vamos a ir avanzando. Y a veces nos demoramos un poquito, pero no es tanto como a veces la gente expresa, pero obvio, también quiero que entiendan que somos empáticos en eso. Entiendo que la persona que está sufriendo una emergencia, un minuto es una eternidad. A mí me ha pasado, creo que a todos nos ha pasado, pero en ese sentido sí tenemos una buena organización con las ambulancias.
0: ¿Eso no es un acto de emergencia sanitaria que una persona se sienta mal de su salud, que tenga un desmayo o que esté en un proceso de empeoramiento de su salud? Y a veces han dicho, no le podemos atender porque no es eso. ¿Cómo toman en cuenta ustedes?
2: Claro, lo que sucede a veces es que a veces nos llaman por un ejemplo, no digo que siempre sean los casos, sino por el tema puntual que tú estás tocando. A veces nos llaman porque se sintieron mareados y que necesitan una ambulancia. No podemos enviar una ambulancia por alguien que se sintió mareado o se sintió con un dolor de cabeza. No es una emergencia. Sí, es una urgencia. Entonces hay que diferenciar un poco a veces. Obviamente una persona desmayada, obviamente hay que ir es una emergencia porque no sabemos qué puede haber pasado. Quizás en el momento del desmayo se rompió la cabeza, se fracturó un brazo, una cosa, pero sigue desmayada. Tenemos que atenderla. Pero hay que diferenciar un poco de eso.
0: Bien. Bueno, se nos terminó el tiempo. Muchas gracias.
2: Espero que me inviten otro día.
0: Sí, te damos para una próxima ocasión con el economista Hugo Pérez Sánchez, coordinador zonal 6 de el EQ911. Bueno, lo importante es que en los últimos tiempos no hemos tenido acá en la radio, siempre hay las es nuestro espacio de denuncias, y le contábamos que no hemos tenido mayores incidencias sobre este tema de atenciones inmediatas. Entendemos que cuando no pasan esas cosas, cuando no hay esas denuncias, la situación va funcionando. Gracias a usted.
2: Gracias a todos, y que sepan que nosotros tenemos la obligación, y nuestro lema siempre es salvar vidas como EQ911. Sí. Muchas gracias.
0: Gracias, muy buenos días.
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14: España juega ante Bélgica a las 2 de la tarde. Ayer Francia fue contundente ante la selección de Marruecos y continuamos viviendo este mundial con todos los entretelones. Y lo que empezó como una carta de protesta se convirtió en una ofensiva institucional sin precedentes. Escuchen esto. 72 miembros del Parlamento Europeo escribieron formalmente a las cabezas de las 27 federaciones de fútbol de la Unión Europea, exigiendo una investigación inmediata sobre el proceso de decisión que permitió al jugador estadounidense Balogun escapar de su suspensión. La Federación Noruega de Fútbol ya sumó su voz de apoyo a la investigación y los llamados no se quedaron en pedir una revisión nomás. Algunos legisladores exigen la renuncia del presidente de la FIFA Infantino. Lo que pasa es que la FIFA es independiente. Pero bueno, estamos hablando de la Federación Noruega. El argumento legal que usan es el propio reglamento de la FIFA. El artículo 4 de los estatutos de la FIFA establece que la organización debe permanecer neutral en política y el artículo 15 del Código de Ética exige que todos los oficiales de fútbol sean políticamente neutrales, bajo pena de fuertes sanciones. Y los eurodiputados afirman que Infantino violó ambos artículos, el 4 y el 2, además, al permitir que una llamada de Trump definiera quién juega en un mundial. Así están las cosas de graves, amigos, con respecto al tema de las explicaciones sobre por qué se dejó pasar a Balogun a jugar el partido ante la selección de Bélgica. Y realmente, pues, esto ha generado un tremendo malestar. Bueno, no podía ser de otra manera. 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Entonces, Bélgica estará enfrentando a la selección de España. Todos los reflectores para Lamine Yamal. Hoy tendremos el placer de verlo jugar y ojalá que esté a la altura de las expectativas. Y el portero Thibaut Courtois, llamados los dos a liderar a sus selecciones hacia las semifinales del Mundial 2026. En Los Ángeles será este duelo, amigos. A Bélgica, definitivamente, ahora que hablábamos del asunto de Balogun, le terminó de impulsar a Bélgica el caso Balogun. La tarjeta roja perdonada al delantero estadounidense por intervención de Donald Trump produjo el efecto contrario al esperado. Estados Unidos perdió el rumbo y los Diablos Rojos reaccionaron con furia y terminaron sometiendo hasta la humillación al equipo norteamericano por 4-1. Una de las goleadas del Mundial. Hasta entonces, el equipo belga transitaba entre dudas, conflictos, y la calidad de sus hombres fue lo que tuvo que aparecer. Habían tenido problemas ante Senegal, 3-2 el triunfo en los 16avos de final conseguido en la prórroga, tras remontar un 2-0 cuando el reloj marcaba el minuto 86. Este equipo liderado por Courtois supo reaccionar y está en donde está. Courtois, uno de sus arqueros nacidos para decidir eliminatorias. Y quien lo dude, pues, remitámonos simplemente a la historia de Courtois en el Real Madrid. El recorrido de España, a su vez, candidata de muchos para ganar la Copa del Mundo. España ha sido una selección que empezó sufriendo
15: porque no pudo con Cabo Verde, pero terminó eliminando a su vez en el último partido a su vecina Portugal, con quien comparte la península ibérica, por el marcador de 1-0. No ha sido el fútbol de España hasta hoy el fútbol deslumbrante que se anunciaba, como el que se exhibió hace 2 años en Eurocopa 2024, que era un equipo incontenible, una altísima expresión futbolística, un altísimo nivel. La principal fortaleza del equipo, dirigido por Luis de la Fuente, reside en su inquebrantable defensa. No ha recibido goles. Ahí está este jovencito Cubarsí, que juega como si fuese un veterano. ¡Con qué solidez! No ha recibido goles, apenas ha permitido 6 remates al arco en 5 partidos. Sistema defensivo sólido, el de España. Para Lamin Yamal, un nuevo desafío, un choque especial ante un viejo conocido como Courtois. Lamin ya le ha marcado en 3 oportunidades al gigante del Real Madrid. Ahora la pregunta es, ¿logrará vacunarlo hoy y convertirse en un factor decisivo, un jugador decisivo para avanzar en Los Ángeles? ¿Qué puede pasar hoy, mi querido Alejandro, con Bélgica y España? Buenos días.
16: Buen día, don Leo. Buen día con Eddie y todos los amigos de Tome Bamba Deportiva, primera emisión. Bueno, es un duelo cerrado. Creo que tiene cierto favoritismo el equipo español. No hay que descuidarse de los belgas, que no hay que darlos por muertos nunca, nunca. Mire que en ese partido contra Senegal estaban contra las cuerdas, perdiendo, y hicieron algo similar a lo de Argentina en su último cotejo frente a la selección de Egipto, que en 10, 15 minutos dieron la vuelta al partido y lograron quedarse con la contienda. Y bueno, hay un datito. En el año 86 fue la ocasión en la que también se enfrentaron en cuartos de final estos dos equipos. Es decir, hace 40 años ya se vieron las caras en el Mundial allá en México.
15: Claro, yo recuerdo esa selección belga, tenía a su más alto valor, que era el arquero, Jean-Marie Paf. Y recuerdo a Jan Seulemans y otros grandes jugadores. Y en la selección de España recuerdo al buitre, a Butragueño. Butragueño, que era la máxima expresión de gol en el ataque español. ¿Cómo
16: sí.
15: no?
16: Y bueno, hoy se van a volver a encontrar después de 40 años. En esa ocasión Bélgica dejó afuera a España, pero cayó en las semifinales frente a Argentina, que terminaría ganando el torneo. Y veamos si es que la historia ahora se repite o si es que en caso se decanta por el lado de España.
15: Bueno, les comparto también algo lamentable dentro de lo que es el Mundial. Tienen a lo mejor ustedes una idea sobre el delantero Hamilton Campaz. Quienes siguen de cerca lo conocen, jugador de Colombia. Se acordarán que en el partido ante Suiza falló una ocasión de gol clarísima. No tuvo la serenidad, no tuvo la solvencia anímica en ese momento como para tomar la decisión a dónde colocaba la pelota. Tuvo una ocasión en el partido ante Suiza, falló una ocasión de gol clarísima. No tuvo la serenidad, no tuvo la solvencia anímica en

0: El atacante de 26 años no pudo abordar el vuelo de regreso a Bogotá junto al resto de la selección debido a las amenazas de muerte que recibió dirigidas tanto contra él como contra su familia por comerse un gol, por perder un gol, que es algo que en el fútbol pasa. A ese paso, Mbappé y Messi deberían estar fusilados si perdieron penales, que eso es ya una ocasión de gol en la que siempre lleva la ventaja el ejecutor, pero son seres humanos y se equivocaron. Desde Vancouver se restringió los comentarios en redes sociales, pero Campas, amigos, ha sido objeto de amenazas él y su familia. Marcó en su primer mundial, convirtió su penal en la definición y luchó hasta el último minuto. Un chiquitito nomás, este Campas, pero muy escurridizo. Por algo está en la selección. Y el equipo colombiano terminó varado. Digamos, este jugador colombiano terminó varado en Canadá porque algunos decidieron que un gol fallado era motivo suficiente para amenazar la vida de un futbolista. Por eso es que los jugadores están tan tensos en el campo de juego. Imagínense cuánto miedo después de observar este tipo de cosas. El fútbol puede provocar euforia, tristeza, gloria, frustración. Lo que jamás puede justificar es el odio, la violencia o poner en riesgo la vida de una persona y generar incertidumbre y terror. Porque hay tanto sicario, hay tanto loco suelto, y caer víctima de una situación así, con el antecedente de Escobar, al que le mataron después de un mundial, asimismo después del mundial de Francia 98. Miren lo que pasa, amigos. Se pierde el gol Hamilton Campas frente a Suiza, le culpan de la eliminación y amenazan a su familia. Le quitan la paz, que es un tesoro. Le quitan la paz. En fin, para continuar con esto, porque luego estaremos hablando del Cuenca, hablando de Liga Pro. El domingo el Cuenca juega con Aucas a las 2:15 de la tarde. Ya nos vamos a referir a ese tema. Hasta tanto, tenemos interesantes notas. Por ejemplo, el adelanto que hace Dani Olmos frente a lo que puede ser la selección de España hoy a las 2 de la tarde. Es un audio cortito, pero vale la pena escuchar a este gran volante creativo del equipo español.
1: Yo lo he demostrado, tiene uno de los mejores porteros del mundo, o el que más actualmente. Y es una selección dura, si no me equivoco remontó en esta pasada, no, en la otra eliminatoria, y es una selección pues que tiene jugadores diferenciales y que hay que tener muy en cuenta, ¿no? A ver, nos da igual lo que hagan las otras selecciones, nosotros sabemos lo que somos capaces de hacer, sabemos todo lo que hemos mejorado en este corto tiempo de Mundial y todo lo que podemos hacer muchísimo mejor, y en ese sentido pues estamos trabajando en ello. Aún hay cosas que hay que seguir puliendo y mejorando, y lo vamos a hacer en el próximo partido, porque eso nos va a dar también esos detalles, nos va a dar el pase a las semifinales.
0: El técnico Luis de la Fuente también opinó, lo estamos preparando ya. Y a propósito de técnicos, amigos, hay gente que se siente con autoridad para muchas cosas, por figurar en la historia del fútbol de un país y en los anales del fútbol mundial a través de sus condiciones en su momento. El ex delantero Romario, campeón mundial, integrante de esa célebre dupleta Bebeto, Romario Bebeto, que eran un espectáculo, y goleadores, el Ballinho, tremendo este Ballinho, pidió el despido inmediato del seleccionador Carlo Ancelotti por considerar que el italiano no tiene condiciones para continuar al frente de la canariña. Tras la eliminación en los octavos de final del Mundial frente a la selección de Noruega. Actualmente, ustedes se preguntarán, ¿qué hace Romario? Romario, por su gran popularidad,

0: Ahora es senador. Senador, a diferencia de los también. Bueno, pero Romario es senador, uno de los principales referentes del fútbol brasileño. Él afirmó contundentemente: si fuera cuestión mía, rescindiría de inmediato el contrato con el entrenador italiano, contrato que fue renovado recientemente hasta el 2030. Y sostuvo que el fracaso mundialista demuestra que el proyecto no tiene futuro. Romario aseguró que Angelotti comparte una gran responsabilidad por la derrota 2-1 ante Noruega y cuestionó especialmente algunas de sus decisiones tácticas durante el encuentro. Es decir, razonó por qué él pide que se termine el contrato con Angelotti. Hace algunos días, algunos meses incluso, dimos a conocer que Angelotti ganaba realmente una cifra millonaria. Millonaria. Él está feliz viviendo en Brasil, entre Río de Janeiro y Sao Paulo. Ustedes saben, para la gente rica, cuál es el nivel, para la gente de buenos ingresos, cuál es el nivel de vida con una vara altísima en Brasil. Es un gran país, indudablemente, y son ciudades cosmopolitan, tanto Sao Paulo como Río de Janeiro, y hay lugares preciosos en Brasil, un hermoso país Brasil, y allí vive como rey el señor Angelotti. Pero llega su selección y se le terminó su participación, cuando todos los que admiramos a Brasil estamos siempre pendientes de que Brasil llegue a la gran final y sea campeón del mundo, porque esa era la costumbre de Brasil en la década de los 50, de los 60, de los 70 y después incluso de los 90, la selección brasileña siempre en un primer plan. Pero fue un gran revés su eliminación ante Noruega. Y lamentablemente, pues, se le terminó demasiado temprano el Mundial, y aquí vienen este tipo de aseveraciones como la que hace Romario en torno a la continuidad de Angelotti. En fin, son cosas que se dan en este mundo del fútbol, y a esta altura del Mundial, en que estamos a la expectativa de lo que pasa entre España y Bélgica. Yo creo, mi querido Alejandro, que la mayor parte de gente está por la victoria de España, pero yo le vi jugar a Bélgica el último partido y me encantó. Me gustó cómo jugó ante Estados Unidos. Hay una diferencia, el nivel de Estados Unidos y el nivel de España. España es más, mucho más, mucho más. Entonces, siendo España más, pero no den como seguro el triunfo español, porque Bélgica tiene argumentos que pueden valer en la cancha para seguir adelante en el Mundial.
1: Sí, no hay como descuidarse, si bien España va como favorita en las probabilidades de ganar, incluso las casas de apuestas la ponen como 63% favorita. Hay un 17% de que Bélgica se lleve el encuentro y el empate tiene cerca del 20%, el 18,9% de que empaten en los 90 minutos. De ahí, claro, Bélgica en el último partido tuvo claridad futbolística. También el equipo estadounidense tuvo su peor día de juego. No demostraron lo que fueron, por ejemplo, ante Paraguay. Ese primer tiempo, cuando le golearon a la selección de Alfaro, bueno, estaban volando los estadounidenses, pero de ahí el último partido del equipo de Pochettino fue bastante malo, y ellos mismos lo admitieron. El propio Pochettino lo dijo: estuvimos en un día malo, esas cosas suceden en el fútbol, y Bélgica en contraposición estaba con todas las luces encendidas. Veamos, es un choque muy cerrado, como lo había manifestado. Creo que España va a llevarse la victoria. Están bien ordenados, hay muchas personas que critican al técnico De La Fuente, pero él se ha mantenido sereno, él confía en el grupo, él habla inclusive de esa relación que hay

0: adentro en el camerino y que en eso se basa la selección española para tener su propia fuerza. Y a propósito de este partido, las posibles alineaciones estarían para España: Unai Simón en la puerta, Pedro Porro, Aymeric Laporte, Pau Cubarsí, Marc Cucurella en el medio campo, Pedri, Rodri, Alex Baena, Dani Olmo, Lamin Yamal y Mikel Oyarzabal como punta, como...
1: Equipazo.
0: Sí, sí, ese hombre de ataque. Oyarzabal, que está bien también. Yamal está debiendo un poco en la Copa del Mundo, hay que ser sinceros. Es la Copa del Mundo de las figuras, de los Messi, los Mbappé, de los Haaland, de los Kane. Y esperábamos verlo en ese mismo grupo a Lamin Yamal, pero no ha destacado como esperaba todo el público con la selección española.
1: Bueno.
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0: ¿qué tal? Muy buenos días. Buenos días, amigos de La Voz del Tomebamba. Un gusto acompañarles en los siguientes minutos en este espacio de noticias, de informaciones, de actualidad noticiosa en La Voz del Tomebamba y 1070 AM, 102.1 frecuencia modulada. 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A esta hora la temperatura en Cuenca a las 11:32 es de 17 grados centígrados, 85% de humedad en el ambiente. Buenos días, bienvenidos, último día laborable de esta semana en este día viernes. Viernes de fútbol hoy con el partido entre España y Bélgica desde las 13:30, no se lo pierdan. Dicho esto, saludamos como siempre a Luna que está con nosotros. ¿Qué tal, Luna? Bienvenida, muy buenos días.
1: Buenos días, Juan Pablo, un saludo a todos, también el horario alterado, usualmente este espacio noticioso empieza a las 12 del mediodía, sin embargo les acompañaremos hoy a lo largo de esta próxima hora porque venimos ya con el partido que está pendiente, está en la cola ese partido importante del Mundial, el Mundial se empieza a terminar, así que ¿a cuál le va?

0: Juan Pablo.
1: Yo quisiera que gane España, le soy honesto.
0: Sí.
1: Sí, le quiero. ¿Por qué? ¿Sabe por qué me imagino esto? ¿Por España? Qué? Porque el ganador de esta llave se enfrenta nada más y nada menos que con Francia el próximo martes. ¿Se imagina una semifinal con sabor a mucha final europea entre Francia y España la próxima semana? Por eso me gustaría que sea España.
0: Sí, suena interesante.
1: Sí, suena interesante. Sí, ojalá que eso se dé. Pero bueno, el fútbol es para todos en el Mundial y hoy tenemos dos potencias en el mundo europeo, el fútbol europeo, como son Bélgica y España, que se van a enfrentar. Le veo, honestamente, mi querida Luna, le veo mejor equipo a la selección de España por individualidades y en lo colectivo que ha sumado y ha sido muy importante en los últimos partidos.
0: Así es, que gane el mejor y buena idea eso de España. Se viene un fin de semana con varios partidos. Uh-huh. Mañana quiero verle a Haaland, quiero verle a Messi.
1: Uh-huh. Bueno, usted ya se está preparando entonces. Sí, mañana fútbol, mañana 4 de la tarde, como lo dijo usted, Haaland versus Kane. Noruega frente a Inglaterra y en el siguiente es un partidazo.
0: Sí va a estar.
1: A las 4 de la tarde será ese partido. Y para cerrar la noche del sábado, incluso para reunirse con los amigos, a lo mejor hace tiempos que no se reúnen, ¿qué tal si hacen un asadito y se puede ver el partido a las 8 de la noche entre Argentina y la selección de Suiza? Un duelo allí que puede traducirse en un duelo pues muy muy bueno entre Xhaka y Messi, por ejemplo, aunque claro, Xhaka comparado con Messi no la diferencia es grande, pero son los dos jugadores más emblemáticos de ambas selecciones, entre la selección de Suiza de Xhaka, el número 10, y el número 10 de Argentina, Lionel Messi. En fin, mundializados todavía, aunque ya nos queda estos días. La próxima semana va a ser bastante irregular en cuanto se refiere al Mundial. Vamos a tener martes y miércoles partidos de semifinales. Se acaba el sábado con el tercer y cuarto y la gran final el próximo día domingo entre las selecciones que clasifiquen ya pues a la fase final de este apasionante campeonato del mundo y controvertido, polémico también, porque de la polémica no se escapa la FIFA, como siempre en cada uno de los Mundiales. Bueno, dicho esto, ¿le parece si revisamos los titulares, mi querida Luna? Vamos con los titulares.
0: Carla Saúd, vinculada al caso Progen, sigue bajo custodia de España, según una fuente del gobierno.
1: Prisión preventiva para 3 procesados por el crimen del gerente financiero de una universidad de Quito.
0: Juez dicta prisión preventiva para 17 detenidos en Ecuador que tenían vínculos con las mafias albanesa y polaca para traficar droga.
1: Exactamente. Y 2 ecuatorianos detenidos en Costa Rica por transportar más de 2,5 toneladas de cocaína en una lancha rápida.
0: El niño está en su fase inicial, reconoce el INOCAR y ya caliente el mar frente a las costas de Ecuador.
1: Precios de las gasolinas extra Ecopaís y el diésel bajarán 5 centavos de dólar desde el 12 de julio del 2026, dice el gobierno.
0: Así es, eso y mucho más le contamos.
1: En lo local también vamos a tener noticias, obviamente, en el transcurso de estos minutos.
0: Noticias locales también en esta mañana.
1: Bueno, entonces, amigos, bienvenidos a compartir con nosotros las noticias en esta jornada informativa de día viernes 10 de julio del 2026. Una vez más, bienvenidos.
0: Arrancamos citando a primicias y contándole que Carla Saúd, vinculada al caso Progen en Ecuador, se presentó ante un juez en España luego de ser capturada en el aeropuerto de Madrid el día de ayer.
1: Así es, en cuanto se refiere a este tema, tras la audiencia, Saúd recibió medidas cautelares y se le retiró el pasaporte ecuatoriano, según informó una fuente del gobierno al portal Primicias este 10 de julio.
0: La fuente aseguró que Saúd sigue bajo jurisdicción o custodia española y se inició el proceso de extradición a Ecuador, lo que podría tomar hasta un año.
1: También se ha dado a conocer que la detención de Saúd fue anunciada inicialmente por José Julio Neira, secretario general de la Administración Pública, a través de una publicación en su cuenta en la red social X.
0: ¿De qué se le acusa a Saúd? La ecuatoriana es requerida por la Corte Nacional de Justicia por el caso Apagón, en el que están procesadas 21 personas.
1: También en este caso la Fiscalía investiga una trama de corrupción en los contratos con la multinacional estadounidense Progen y que perjudicaron al Estado.
0: Según las investigaciones, Saúd ha sido presuntamente identificada como lobista de la empresa Progen en Ecuador y actuó como tal durante la adjudicación de 2 millonarios contratos de emergencia con Celec en medio de la crisis eléctrica que vivió Ecuador en 2024.
1: Además de ser ecuatoriana, Saúd tiene nacionalidad estadounidense y su domicilio fue reportado en Reseda, California. Operaba como el brazo comercial y estratégico de Progen y estuvo presente en varias de las reuniones que dieron paso a la contratación de emergencias de los generadores eléctricos.
0: Así es, 11:38, cambiamos de tema y le contamos que Hay prisión preventiva para tres procesados por el crimen del gerente financiero de una universidad de Quito.
1: Atención. La Fiscalía del Ecuador informó el día de ayer que procesa seis personas detenidas por el asesinato del exgerente financiero de una universidad de Quito, entre ellos un adolescente.
0: Durante la audiencia de formulación de cargos, el juez dictó prisión preventiva para tres de los cinco adultos detenidos, mientras que los otros dos tienen prohibición de salida del país y deberán presentarse periódicamente ante la Fiscalía.
1: También se da a conocer que el adolescente de 17 años fue procesado por un fiscal de justicia juvenil y ahora cumple internamiento preventivo, detalló la Fiscalía.
0: Los seis procesados, dice Primicias, fueron detenidos el jueves 9 de agosto como parte de la investigación que lleva a cabo la Fiscalía tras el crimen del gerente financiero. ¿No será el jueves 9 de julio?
1: Claro, sería jueves 9 de julio, exactamente. Hay un error ahí en la fecha.
0: Primicias, de aquí se adelantó un mesito. Dice, tras el crimen del gerente financiero de la universidad ocurrido el pasado 14 de junio en la avenida Osvaldo Guayasamín, conocida también como Interoceánica.
1: De acuerdo con la Policía Nacional, la víctima se movilizaba en un carro que terminó impactándose contra un poste ubicado en el costado de la vía. El vehículo recibió varios disparos y el impacto de los proyectiles alcanzó la ventana del conductor. De acuerdo a esto, lo cierto es que hay prisión preventiva para tres procesados por el crimen del gerente financiero de una universidad de Quito. Son las 11:39.
0: Cambiamos de tema y le contamos que un juez anticorrupción dictó prisión preventiva para 17 detenidos en un gran operativo ejecutado el pasado 9 de julio, ayer en varias ciudades del Ecuador, incluido en el Azuay, contra una estructura criminal con supuestos vínculos con las mafias polaca y albanesa.
1: También entre los detenidos está el albanés Dasi P., presunto líder de la organización criminal que se dedicaba al tráfico internacional de drogas por vía marítima hacia países de Europa, según información de la Fiscalía del Ecuador.
0: En esta causa también es investigado el ciudadano polaco Jakimiek T., quien cumple prisión preventiva por tráfico de armas.
1: También los operativos simultáneos se cumplieron en Esmeraldas, Guayas, Azuay y El Oro. La Fiscalía y la Policía del Ecuador actuaron con el apoyo de la Policía Europea o Europol.
0: La Fiscalía sostiene que la estructura criminal no solo tendría vínculos con las mafias polaca y albanesa, también con grupos irregulares de Colombia y Ecuador.
1: También se ha dado a conocer que el albanés Dasi P. fue identificado por la policía como uno de los principales operadores de la organización criminal en el país. Él recibía instrucciones desde Europa y coordinaba con integrantes de la estructura en Ecuador toda la logística necesaria para movilizar la droga hasta los puertos de exportación. Se ha dado a conocer a través de la Fiscalía.
0: Son las 11:40, cambiamos de tema y le contamos que Costa Rica, que integra la estrategia antinarco Escudo de las Américas, promocionada por Donald Trump, anuncia la captura de dos ecuatorianos quienes ayer transportaban droga a bordo de una lancha rápida por el Pacífico.
1: La detención de los ecuatorianos ocurrió tras un operativo realizado en Bahía Ballena de Osa, en la zona sur de Costa Rica, cuando las autoridades de este país centroamericano detectaron una embarcación sospechosa a la que dieron persecución.
0: Un ecuatoriano de 28 años fungía como capitán de la lancha y otro de 34 años era parte de la tripulación junto a un tercer detenido de nacionalidad colombiana.
1: También se trata de una banda, de una lancha tipo Nauta de 38 pies de largo y equipada con tres motores fuera de borda de 250 caballos de fuerza cada uno, cuyos tripulantes, al detectar la presencia policial, intentaron escapar, pero la rápida respuesta de los guardacostas permitió darles alcance, cita el reporte oficial de Costa Rica.
0: En esta embarcación transportaban más de 2.5 toneladas de cocaína, cuyo destino se presume era Estados Unidos.
1: También se informa al respecto que a la par de esta intervención, Costa Rica logró la captura de otros tres hombres a bordo de una segunda lancha que también movilizaba cocaína y marihuana.
0: En videos de la autoridad costarricense se puede observar que la droga estaba camuflada en paquetes rectangulares y varios de ellos tenían una leyenda que decía Made in Colombia, lo mejor de Caro Quintero, con la foto del narcotraficante mexicano Rafael Caro Quintero.
1: Las incautaciones de la droga fueron posibles gracias al intercambio de información de inteligencia con la Armada de Colombia y autoridades panameñas.
0: Además, el país centroamericano contó con el apoyo aéreo de la Fuerza de Tarea Conjunta Interagencial de Sur de Estados Unidos, que permitió ubicar las presuntas narcolanchas en aguas del Pacífico.
1: Son las 11:42, 11:42. Es tiempo de una pausa.
0: Así es, volvemos ahora mismo con más. Antes viene Darío Orellana con las noticias que hablan de ti y tu mundo.
1: Vamos a la pausa.

Esta es una noticia de ti y de tu mundo. ¿Sabía usted que en 1960 la Unión Soviética es el primer campeón de la Copa de Naciones de Europa, la actual Eurocopa, al vencer por 2-1 a Yugoslavia en el estadio Parque de los Príncipes de París? El delantero francés Jos Fontaine, con 8 goles, fue el goleador del primer torneo de selecciones organizado por la Unión de Asociaciones Europeas de Fútbol.

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14: Se negó a hacer el festejo más viral del Mundial y salió en televisión a dar una insólita explicación. Pueden ganar lo que sea, pero no voy a remar. Emil Lappen llamó la atención por permanecer inmóvil durante la celebración de Noruega tras cada victoria de la Copa del Mundo. Los vikingos cruzaron el Atlántico navegando, no lo cruzaron remando, dice él. Es que las cámaras enfocan las tribunas de Noruega. El equipo que trajo la estética vikinga desde la foto de presentación del plantel para el Mundial se prepara para realizar una celebración que ya es viral, la de la Copa del Mundo. El remo vikingo, comandado desde el campo de juego por los futbolistas y replicado en las tribunas por los fans que están a punto de comenzar. Pero de repente, un paneo capta la imagen de Emil Anders Lappen. Está inmóvil, con mirada perdida y sus brazos semicruzados, mientras el resto de los aficionados replica el movimiento de los remos. Su imagen se viraliza alrededor del mundo. Se convierte en una curiosidad dentro de una celebración que se replica en cada rincón de Noruega, pero también en distintas partes del planeta. Hay alguien que no quiere formar parte del juego, remarca el comentarista de la cadena noruega NRK, cuando se enfoca el primer plano sobre este simpatizante tras el 3-2 ante Senegal en la fase de grupos. Creo que el remo fue una idea estúpida desde el principio. Nunca me ha gustado. Se ha hablado bastante de eso, de quedarme quieto. Sin duda, me quedo quieto de forma ostentosa cuando la gente empieza a remar. Tengo que defender mi opinión y en el futuro tampoco habrá más discusiones. Si de repente empezara a remar ahora, se enterarían enseguida por televisión. Una vez que empiezas, tienes que llegar hasta el final, creo, explica por entonces ante el diario noruego Verdensgang, aquel hincha, el único de Noruega, que no rema como los demás.
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14: Y para cerrar a 4 días de la eliminación del mundial, Portugal presentó a su nuevo entrenador. La advertencia que le dio a Cristiano Ronaldo tras caer ante España en octavos de final: Jorge Jesús reemplazará a Roberto Martínez. Es muy fácil trabajar con él, siempre y cuando entienda hasta dónde puede llegar él y hasta dónde puedo llegar yo, aclaró sobre CR7. Hasta aquí las noticias del mundial.
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17: Esta es una noticia de ti y de tu mundo. ¿Sabía usted que en 1871 nace en París, Francia, el escritor Marcel Proust, autor, entre otras obras, de En busca del tiempo perdido, novela en cierto modo autobiográfica escrita en 7 partes y una de las más influyentes del siglo XX, en las que el narrador, un hombre de la alta sociedad, nos trae sus recuerdos y los vínculos que estos crean?

0: Avanzamos a las 11:57, 11:57. 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Atención, el niño está en su fase inicial. Reconoce Lino Cari, ya caliente el mar frente a las costas del Ecuador.
1: Así es, citamos a Primicias para contarle que el fenómeno del niño, el rey de los eventos climáticos y con capacidad para afectar a todo el mundo, está en su fase inicial frente a las costas de Ecuador, según reconoció el INOCAR en un comunicado y tras recientes mediciones de la temperatura del mar.
0: El comunicado del INOCAR llegó el 9 de julio, el mismo día en que el Centro de Predicción del Clima de Estados Unidos informó que existe un 81% de probabilidad que entre octubre y diciembre se produzca un episodio del niño muy fuerte, el mayor registrado desde 1950.
1: Las últimas condiciones oceánicas y atmosféricas registradas en el Océano Pacífico frente a las costas de Ecuador muestran anomalías en la temperatura, es decir, el mar se sigue calentando.
0: En concordancia con estas condiciones, el índice ecuatoriano del fenómeno del niño, IFEN, confirma la persistencia del proceso de fortalecimiento del evento, agregó el INOCAR.
1: Frente a la costa continental del Ecuador, la temperatura superficial del mar se mantuvo entre 25 y 27 grados centígrados, valores superiores a los normalmente observados para esta época del año.
0: Y eso refleja, sin duda, dice el INOCAR, condiciones cálidas asociadas al desarrollo del niño.
1: En Ecuador, el niño está asociado generalmente a fuertes lluvias e inundaciones en la zona costera y la Amazonía.
0: También se da a conocer que para la segunda quincena de julio del 2026, el INOCAR prevé lluvias ocasionales en provincias de la Amazonía y del norte de la costa y sierra.
1: Pero el niño no solo calienta las temperaturas de la superficie en el centro y el este del Pacífico Ecuatorial, según Primicias, también provoca cambios globales en los patrones de vientos, presión, precipitaciones y fuertes sequías.
0: Por su parte, la Agencia Meteorológica Mundial, OMM, que ya hay condiciones de niño en el Pacífico Tropical, ha dicho y que evolucionará rápidamente hacia un episodio fuerte entre julio y septiembre del 2026. 11:58.
1: Atención, el gobierno explicó, cambiando de tema, el día de hoy los alcances de la reforma al mecanismo que estabiliza los precios de las gasolinas extra y ecopaís y del diésel, conocido como el sistema de bandas, un día después de que el presidente Daniel Noboa modificara la fórmula de cálculo mediante el decreto 444.
0: Así es, el viceministro de Hidrocarburos, Eduardo Racines, dijo que con este cambio las gasolinas y el diésel bajarán de precio 5 centavos de dólar desde el 12 de julio del 2026.
1: La nueva fórmula permitiría que desde el día 12 de julio las gasolinas de extra y ecopaís bajen de 3,31 a 3,26 por galón y el diésel premium de 3,25 a 3,20 dólares.
0: La reforma incorpora un mecanismo excepcional para calcular las rebajas de los combustibles cuando se cumplan determinadas condiciones, explicó Racines desde el terminal de productos limpios, el Beaterio, en el sur de Quito.
1: La medida fue anunciada el 9 de julio, ayer, tras 5 meses de incrementos consecutivos en los precios de estos combustibles.
0: Escuchemos al profesional que ha manifestado Eduardo Racines, viceministro de Hidrocarburos, sobre las condiciones de la baja de precios de los combustibles, según ha manifestado.
2: En el cual implementa una fórmula adicional en el manejo de bandas. Fórmula adicional que determina varias condiciones que tienen que ejecutarse y que corrigen posibles asimetrías entre el comportamiento del combustible a nivel internacional versus el nacional. En otras palabras, si el combustible a nivel internacional baja de cierta manera, nosotros como gobierno nacional nos aseguramos que el combustible para uso nacional en beneficio de las familias baje. Ese es el mecanismo, de cierta manera.
0: Parte de lo que manifestó el representante de Hidrocarburos en el país. Son las 12:00, 12 del día en punto, amigos. Continuamos con más informaciones. También tenemos noticias en el campo local, lo que se ha dado a conocer por parte del gobernador de la provincia de El Azuay, Javier Bermúdez, sobre la situación de la justicia en el país. Hoy, pues, conocimos que en las últimas horas la fiscalía pidió medidas cautelares para dos individuos, dos ciudadanos, un hombre y una mujer, que pues fueron detenidos con en su poder con droga, con paquetitos de droga y de marihuana, de acuerdo a lo que la misma policía informó. Sin embargo, pues luego se pidió medidas cautelares por parte de la fiscalía y lo que procedió el juez es, según esto, a pedir, o mejor dicho, a dejarlos en libertad con estas medidas cautelares. Tenemos versiones del gobernador.
1: Así es, les vamos a dar las versiones del gobernador y luego les vamos a contar qué dice la fiscalía.
0: Correcto, vamos. Acá.
1: Buscar sintonía en el trabajo de la policía, los jueces y los fiscales es el único objetivo que señaló el gobernador de la SOAI, Javier Bermúdez. Se puede exigir, dice, por parte de las autoridades a lo que hoy se observa, dice, no tiene ni pies ni cabeza. Razón por la cual asegura en la próxima reunión de seguridad solicitará un informe sobre los últimos casos en los cuales ha dejado en libertad a personas que se han encontrado en delito flagrante. Escuchemos al gobernador.
3: Bueno, nosotros estamos en primer lugar trabajando siempre con la Policía Nacional. Se detuvo a dos sujetos que estaban con porte de sustancias sujetas a fiscalización. Le llevamos a la justicia ordinaria. Obviamente la fiscal o el fiscal que pidió no pidió la prisión preventiva, el juez no lo puede dar si es que el fiscal no pide, y el señor y la señora salen libres y cantantes. Eso es lo que está pasando con nosotros. El mensaje es un mensaje terrible que se da a la sociedad y más a los delincuentes. Hagan nomás cualquier cosa que llega a la policía, le hacemos pasear hasta el... Y así les digo, hasta la justicia, y ellos más demoran en estar en la audiencia que ya en salir. Eso es indignante. Créanme que yo en la mesa de seguridad voy a poner mi enérgica protesta, porque no puede ser posible que este mensaje nefasto, funesto, se dé a la gente. No creo yo que se pueda pedir así nada más cada 15 días que venga los señores a estar firmando a la fiscalía o donde se disponga por parte de los jueces. No puede ser posible. Hagamos empatía, no con el delincuente, hagamos empatía con la gente. Esta gente le vende droga a nuestros hijos. Esta gente le está vendiendo droga a nuestros jóvenes. Esta gente les está vendiendo droga a nuestros padres.
4: Este caso
3: a hombres y mujeres, obviamente que sí.
4: Preocupa, gobernador.
3: Preocupa mucho.
4: Se pide un pronunciamiento, pero no hay una vocería oficial desde la fiscalía. Hemos intentado varias semanas atrás obtener una vocería, pero no hay una vocería.
3: Vea, es otro poder del Estado, la fiscalía. Lastimosamente, yo no puedo dar un criterio respecto a esa posición frente a la prensa. La prensa, yo creo que debe enseñar a la ciudadanía todos los aspectos, ¿no es cierto? Como ustedes lo hacen todos los días, y para mí eso es muy importante. ¿Por qué? Porque nos dan el espacio para que la gente, en primer lugar, vea el trabajo de la policía, pero el trabajo de la policía siempre se ve afectado por este tipo de cosas. Pero eso a nosotros no nos va a hacer que desmayemos en nuestro trabajo. Vamos a seguir trabajando con la misma fuerza para que estos delincuentes vayan a la justicia. Pero que sí vamos a exigir es que los jueces y los fiscales se pongan en sintonía con la gente.
0: Esas son las declaraciones y la insatisfacción que ha mostrado el gobernador de la provincia de La Suay en torno a esta situación. Se puede exigir por parte de las autoridades lo que hoy se observa, no tiene ni pie ni cabeza, es lo que ha manifestado. Él dice que hay que buscar sintonía en el trabajo de la policía, los jueces y los fiscales. Así es que la semana próxima van a mantener una reunión de seguridad y se solicitará un informe sobre los últimos casos en los cuales se ha dejado en libertad a personas que se han encontrado en delito flagrante. ¿Usted tenía un dato de la fiscalía?
1: Así es, a la fiscalía le escribimos, tienen un chat que se llama Comunicación Fiscalía de la SUAY, que es realmente el único lugar en donde podemos como periodistas pedir información. Un chat que se ha salido del control últimamente porque varias veces se ha pedido información y no se da. Lo único que se dice es escriban a un mail, es un mail institucional, algo así como fiscalía@gob.es, alguna cosa así. Y bueno, hoy día pusimos en este chat que con respecto a los dos traficantes de droga prendidos de ayer por la policía que fueron liberados por el pedido de fiscalía de darles medidas sustitutivas, ¿cuál es el pronunciamiento al respecto de la fiscalía y con qué motivo? La respuesta de la vocera oficial de la Fiscalía de La Suay es la siguiente.
0: Bueno, la respuesta fue la siguiente, y es de verdad, no estamos ni mintiendo.
1: Sí, es en serio.
0: Sí, lo que nos dijo es lo siguiente. Buenos días, Luna, dice comunicación, me encuentro de vacaciones.
1: Punto, final, ahí quedó.
0: Exactamente.
1: Me encuentro de vacaciones.
0: Pero no hay un pronunciamiento.
1: O sea, la vocería de la Fiscalía en este momento está de vacaciones.
0: Sí, exactamente.
1: Está cuando le preguntamos sobre eso. Y le dije, una respuesta de vacaciones no cubre la obligación de un canal oficial de comunicación. Si la Fiscalía no tiene vocería ni respuesta sobre este caso, procederemos a registrarlo así en nuestras coberturas. Y nos respondieron que anteriormente ya indicaron que por disposición de la Dirección Nacional el canal habilitado es este correo institucional, al que según colegas yo no he verificado, no responde.
0: Yo me imagino que no va a haber respuesta de aquello, pero... ¿Qué les puedo decir, amigos?
1: Esa es la comunicación de la Fiscalía de la SUAY. Les contamos, amigos, cómo es la cosa. Nuestros colegas periodistas que hacen más periodismo de calle, nosotros nos encargamos de estar más aquí desde la cabina recibiendo la información, pero nos cuentan que es así con la Fiscalía, un hermetismo de información impresionante. Antes siquiera salían de vez en cuando a hablar los fiscales, ¿no le parece, Juan Pablo?
0: Sí, muy esporádicamente el fiscal Leonardo Moroso hablaba, aunque de los temas que incluso se conocía y muy resumido, por cierto.
1: Sí, o sea, no daba mayor información.
0: Pero al menos había ya una vocería.
1: Ya.
0: Incluso los periodistas, los colegas que hacen este trabajo de reportería, de campo, les consultaban sobre diferentes aspectos y el fiscal respondía, decía, no puedo dar detalles al respecto, entiendan, estamos en una instrucción fiscal, es todo lo que puedo decir, pero al menos había una respuesta. Ahora, también hemos conocido que todo se mueve, todo, absolutamente todo se mueve.
1: Déjeme adivinar.
0: Con disposiciones desde Quito.
1: Claro,
0: si Quito dice
1: Illuminatis.
0: Sí, Cuenca, Guayaquil, Riobamba, Ambato, Loja, dice bueno. Si Quito dice no, todos dicen no. Esto es, parece una canción y bailamos.
1: No hay información por parte de Quito.
0: Entonces
1: Fiscalía.
0: Se necesita mayor fluidez, por Dios, descentralice. ¿Por qué Quito tiene que ordenar y dar autorización para que una autoridad, para que un comunicador accione, por Dios? ¿Pero hasta cuándo esto?
1: Y ya la respuesta de hoy fue impresionante, Juan Pablo.
0: Así es. El gobernador está pidiendo informes.
1: Luna.
0: El gobernador está pidiendo explicaciones.
1: Yo les cuento esto porque esa es la respuesta de la Fiscalía General de la SUAY. Estoy de vacaciones. Bueno, pero ¿sabe qué no está de vacaciones? La inseguridad, los crímenes, los dos personas que fueron soltadas ayer habiendo sido encontrados con tanta cantidad de drogas. Eso no está de vacaciones.
0: Exactamente. Entonces
1: las respuestas
0: necesita...
1: están frías y luego mande un mail.
0: Y en el mail, quién sabe si es que lo receptan o se va al spam.
1: La burocracia también.
0: Ojalá que todo esto mejore, amigos, de verdad, porque la ciudadanía, no nosotros, la ciudadanía merece respuestas. Lo que queremos averiguar es en base a qué y por qué el fiscal formuló cargos de esa manera. Medidas cautelares, algo que a la policía le tiene insatisfecha, al gobernador le tiene insatisfecho, a la ciudadanía le tiene insatisfecha, sabe que están vendiendo droga, les detienen en delito flagrante con posesión de droga y marihuana en su poder, llegan a la flagrancia y a formulación de cargos. ¿Qué tiene que hacer el juez cuando le formulan cargos por y solicitan medidas cautelares? Acatar, bueno, calificar la flagrancia, calificar todo esto y ver la legalidad de la detención y después acatar lo que dispone la fiscalía. Si la fiscalía dice póngales en libertad pero tenga medidas cautelares, eso es lo que hay que obrar. Entonces lo que se quiere consultar es por qué medidas cautelares, por qué se practicó esta situación en este caso y no se les dictó misión preventiva como o se solicitó prisión preventiva para estos individuos, ¿no? Eso es lo que se quiere saber, porque si obviamente hay una ignorancia de parte nuestra y de parte de la ciudadanía, entonces ilústrenos con el detalle dentro de lo jurídico legal que se entiende están tomando y están solicitando las medidas cautelares para estos individuos. Pero se trata de que se esclarezca la situación y eso es lo que se ha pedido, porque esto ha generado, insisto, indignación entre la policía y ustedes acaban de escuchar al señor gobernador.
1: Bueno, ojalá ya vuelvan de vacaciones para que nos den respuesta. Pero ni estando fuera de vacaciones, Juan Pablo, porque cuando están en acciones... desde comunicación
0: también no suele
1: no
0: existir
1: respuestas. Hoy día la excusa fue la luna, estoy de vacaciones.
0: Y otra cosa, pues insisto, y cuando se ha requerido también no se puede dar declaraciones porque desde Quito prohíben. Desde Quito prohíben. Y en eso yo ahí sí doy toda credibilidad porque no solamente es en este estamento. Ministerio de Educación, si es que Quito autoriza. Por otra entidad pública del Estado, del gobierno, si es que Quito autoriza. Por acá otra empresa o institución pública de cualquier índole, en cualquier área, si Quito autoriza.
1: Nada
0: si Quito
1: puede
0: dice
1: fluir
0: no.
1: Si es que todo depende de una autorización.
0: Imagínese.
1: De Quito. Nada.
0: Vamos a la pausa, son las 12:11, ya nos queda muy poco tiempo. Les contamos detalles desde el Consejo de Seguridad Ciudadana. Javier Barrera ha dado declaraciones en las últimas horas sobre esta situación que se ha presentado con el desaparecimiento de una joven que había sido reportada desaparecida en días atrás, en las últimas horas. El apoyo se brindó mediante el monitoreo de cámaras de videovigilancia y otras herramientas tecnológicas que permitió pues dar con el paradero de esta chica. Volvemos tras la pausa, amigos, con estas y otras informaciones aquí en La Voz del Tomebamba, 12:12.
5: Esta es una noticia de ti y de tu mundo. ¿Sabía usted que en 1856 nace en Smiljan, actual Croacia, Nikola Tesla, físico, matemático, ingeniero, eléctrico y célebre inventor y desarrollador de la corriente alterna?

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1: Esta es una noticia de ti y de tu mundo. ¿Sabía usted que en 1851, en la población francesa de Vire-sur-Marne, muere Louis Daguerre, inventor del daguerrotipo y divulgador de la fotografía?

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1: 12 con 20 minutos, tramo final de nuestro servicio informativo aquí en La Voz del Tomebamba.
2: Así es, y le contamos que el director del Consejo de Seguridad Ciudadana de Cuenca, Javier Barrera, informó que la institución colaboró con la Policía Nacional en la localización de una joven que había sido reportada como desaparecida días atrás. Según explicó, el apoyo se brindó mediante el monitoreo de las cámaras de videovigilancia y otras herramientas tecnológicas disponibles. Escuchemos.
3: Es que la menor ha sido encontrada en buen estado de salud, que se encuentra con su familia, que es lo más importante, que es lo que movió a todas las instituciones y a la ciudadanía para desplegar los diferentes recursos. Hay que decir que desde el primer día estuvimos en contacto con la familia pudo hacer la revisión de las cámaras, de acuerdo a las primeras vistas que ellos obtuvieron, una gestión ejemplar de la familia en cuanto a, con la revisión de las cámaras públicas, buscar una trazabilidad con cámaras privadas. Lo que se hacía en este caso es cada vez que se conseguía un video de una cámara privada o una nueva información sobre el paradero de la menor, inmediatamente se hacía la trazabilidad con nuestras cámaras. Se ha trabajado con cámaras del Consejo de Seguridad Ciudadana, con cámaras de las paradas inteligentes, con cámaras del ECU 911, Policía Nacional dándole seguimiento todo el tiempo en conjunto con la familia y con el Consejo de Seguridad, y es así que se pudieron ubicar los indicios, la trazabilidad y las rutas en donde hoy la chica está ya con su familia, una vez que tanto la familia como las instituciones públicas y además los buenos vecinos, los que facilitaron los videos, permitieron llegar al lugar donde estaba la chica. En el sector sur de la ciudad, nosotros nos reservamos los datos, evidentemente por respeto a la familia. Lo importante es que funcionaron los sistemas. Y además hay que decirlo también, a través de nuestra consola Violeta se brindó contención a la familia y adicionalmente se ha puesto al servicio de la menor la atención a través de consola Violeta. La familia nos sabrá confirmar en los próximos días si requieren o no esta atención.
1: Son las 12:22 minutos y también atención, este lunes se actualizarán procesos de socialización de ordenanzas que buscan mejorar el tema de seguridad para Cuenca. Jenny Bermeo, concejal del cantón y quien preside la Comisión de Seguridad en el Consejo Cantonal, aseguró que luego de esta actualización se espera que en un tiempo no mayor a 3 meses, las ordenanzas que regulan el tema de arriendo, vigilantes, seguros y consejos barriales entre a debate en el seno del Consejo Cantonal.
4: Nosotros hemos estado en este proceso de poder revisar las ordenanzas que se había pasado a la bandeja del alcalde Zamora. Más bien agradecemos a la alcaldesa Marisol Peñalosa por ayudarnos a gestionar la agenda legislativa. Nos ha pedido que se puedan revisar todos los documentos, se nos ha pedido también que se haga una socialización un poco más extensa a la ciudadanía del trabajo que hemos realizado algunos concejales. Por eso este día lunes yo voy a hacer la socialización de las 3 ordenanzas que hemos trabajado en la Comisión de Seguridad en la Escuela Central desde las 9 de la mañana el próximo lunes. Vamos a socializar en primer lugar la ordenanza de inscripción de contratos de arriendo, que ha sido una solicitud también desde los barrios de Cuenca. Esa ordenanza está completamente lista, solamente lo vamos a socializar el día lunes y en la tarde se estará enviando ya actualizada con la socialización a la alcaldesa Peñalosa para que ella ya disponga el primer debate en el Consejo Cantonal.
1: Declaraciones de Jenny Bermeo, concejal del Cantón Cuenca, sobre este tema de seguridad. 12:24 minutos, pauta publicitaria en vivo.
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1: Así finalizamos esta pauta publicitaria en vivo y también finalizamos nuestro servicio de noticias, noticiero adelantado. Se viene Diálogo con el Pueblo, Luna.
2: Así es, muchas gracias a todos, manténganse sintonizados que se viene ya la licenciada Marta Cardoso. Gracias.
1: Gracias a todos, felicidades, muy buenas tardes.
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Saludamos al mundo entero, a todas las amigas y amigos que se encuentran en este momento en todos los países de América Latina, en todos los estados de Estados Unidos, en todas las provincias del Ecuador, en todos los cantones de la provincia de la Azuay y en algunos países de Europa. Pues para ustedes hemos hecho este programa, porque vale la pena. En todas las provincias del Ecuador, en todos los cantones de la provincia de la Azuay y en algunos países.

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12: Y hablamos aquí de Ana Karenina de Lev

Tolstoy. Pues, amigas y amigos oyentes, con el doctor Manuel Felipe Álvarez Galeano, digno maestro universitario, escritor, artista, plástico, investigador, editor colombiano, doctor en estudios sociales de América Latina, tiene menciones en sociología, postdoc en ecología política, poéticas ambientales y luchas sociales, máster en estudios avanzados en literatura española e hispanoamericana y filólogo hispanista. Ha ganado cerca de 30 premios internacionales. Yo les doy a los maestros, a los rectores de la universidad, quiero darles un teléfono, porque él merece estar en las universidades realmente, porque hay pocas personas que saben tanto como conoce él de la literatura mundial. El teléfono de Felipe Álvarez Galeano, 099-741-0042. Amigas y amigos del mundo, ya saben ustedes, estas obras que escogemos son las obras más especiales y dignas de entrar en su hogar a través de la radio. Ana Karenina. Ana Karenina de León Tolstoy es aclamada universalmente como la obra cumbre del realismo ruso y una de las mejores novelas jamás escritas. Elogiada por su profunda psicología y exploración de los matrimonios fallidos, el deseo y la hipocresía social. Expertos destacan el contraste magistral entre la historia pasional de Ana y la búsqueda espiritual de Levin.

amigas, amigos, no podemos seguir adelante nosotros con esta obra de arte perfecta de Fyodor Dostoyevsky, contemporáneo de Tolstoy, como la describió, como simplemente la obra de arte perfecta en su realismo, en su psicología, reconocida por su asombroso realismo y la capacidad de Tolstoy para retratar la complejidad emocional a través de las técnicas del monólogo interior, detallando los pensamientos profundos de personajes como Ana y Levin. Pero yo quiero que aquí mi invitado, y creo yo que es muy conveniente para comenzar este programa, dar una relación de lo que es la novela Ana Karenina.

0: Por favor. Escritor Manuel Felipe Álvarez, quisiera escuchar el resumen y el análisis del libro de Tolstoy.
1: Muchas gracias. Una bendición a todas y todos los radioescuchas y, como siempre, Martica, por invitarme a este grato programa. Ana Karenina, sin duda, es una novela ejemplar del realismo ruso y, sin duda, una de las grandes banderas de la literatura universal. Fue publicada por entregas, en realidad, pero se terminó de publicar como entrega absoluta en 1877. Fue escrita por probablemente uno de los escritores rusos más significativos, como fue León Tolstoy, en el retrato de la Rusia imperial de la segunda mitad del siglo XIX, durante el gobierno, o más bien durante la monarquía de Alejandro II.
0: Sí, y vale la pena recordarles, porque muchas personas olvidan. Realmente es una obra que la mayoría de la gente la leyó, la volvió a leer dos o tres veces, pese a ser tan extensa. Ana Karenina es una novela escrita por León Tolstoy, publicada en el año de 1877, es una de las obras cumbres, como dijo nuestro invitado, del realismo ruso, y una de las grandes novelas de la literatura universal. ¿En qué se centra su argumento? En la vida de Ana Karenina, una mujer casada con un alto funcionario que se enamora de un joven militar y decide dejarle todo por él, dañando así las férreas convenciones sociales de la época, y finalmente termina con su vida víctima de una sociedad que lo condena. Vamos a darnos en detalle Ana Karenina.
1: Bueno, se puede encontrar en la obra que esta inicia con un matrimonio, específicamente por Stiva y Dolly, que no pasa, desde luego, por su mejor momento debido a la infidelidad de Stiva con su esposa y con la institutriz, ¿cierto?, con la nana de sus hijos. Encontramos también la figura de Ana, quien es protagonista y a la vez es hermana de Stiva, quien viaja a San Petersburgo, de San Petersburgo a Moscú, a fin de solventar o más bien evitar el divorcio de esa pareja. Cuando llega, Ana conoce pues a Bronsky en una estación de tren. Hay que entender que la imagen del tren tiene un gran significado. Y surge como una especie de flechazo. Se cuenta pues también la historia de Levin, quien es amigo de Stiva, que Stiva pues es el nombre como de Esteban en el homónimo en o más bien como la equivalencia en ruso. Y ese joven está interesado por Kitty, ¿cierto? Y pretende pues de alguna manera desposarla. Pero en un inicio se puede mostrar que Kitty está, que creo que es la más joven, tiene 18 años cuando empieza la novela, se interesa por Bronsky, el protagonista, y obviamente pues rechaza al amigo de Stiva, ¿de acuerdo? Surge la imagen de una fiesta y se puede ver que Ana se encuentra pues con Bronsky. Y también pues como que Kitty empieza como a reconocer ese coqueteo simbólico entre ambos, ¿cierto? Esto genera pues como un disgusto en ella al ver pues como que no se le pide matrimonio. Luego Ana regresa a San Petersburgo y se puede observar curiosamente que Bronsky también como que
0: la sigue
1: para pasar, bueno, básicamente como para seguir construyendo ese proyecto. Karen, entonces ella empieza a debatirse, empieza a tener como un dilema ahí entre lo que siente por Bronsky y también como esa fidelidad o hacia Karenin, ¿cierto?
0: Se enamoraron perdidamente.
1: Por supuesto.
0: En el tren, desde el momento en que se miraron los dos.
1: Claro.
0: Pero sigue ese amor, porque le siguió a San Petersburgo desde Moscú. Pero aquí viene el nudo, porque todo se tuerce en el momento en que Ana queda embarazada de su amante y confiesa su amor hacia Bronski, le confiesa a su marido. Bronski es el amante, un príncipe hermosísimo, guapísimo, rico, dueño de muchas haciendas. Entre tanto, la relación entre Levin y Kitty, esa es otra relación, porque Kitty también estaba enamorada de Bronski. No le paraba mucho amor a Levin, ¿no?
1: ¿No? Claro.
0: Pero se afianzó cuando él decide pedirle matrimonio. Se afianzó allí porque ya le abandonó Bronski a Kitty. Una vez casados, son capaces de ir superando las diferentes dificultades que se presentan. Pero esto ya es otra historia paralela, porque León Tolstoy escribe las dos historias, Ana Karenina y la de Levin y de Kitty, ¿no? Ana Karenina, Bronski, Levin
1: y Kitty.
0: Entonces, bueno, forman una familia, Levin, con Kitty, con la llegada de su primer hijo. A pesar de ello, a Levin le invaden siempre las dudas. No, la vida de Ana cada vez, en cambio, se complica más y más. La sociedad la desprecia porque era la amante y el marido era tan importante, era ella la amante de Bronski. No, y su marido tampoco quiere darle el divorcio ni dejarle ver a su hijo. Esto hace que los problemas invadan su relación con Bronski, ¿no? Pues poco a poco la protagonista tiene miedo, tiene inseguridades, tampoco se fía de la lealtad de Bronski, Ana, y piensa que esta ya no le quiere. Incluso cree que mantiene relaciones con otras mujeres.
1: Se puede ver un poco en esa parte, después del nudo, podemos encontrar que hay una gran discusión, ¿cierto? Hay un hecho especial que es la discusión que Ana tiene con Bronski, ¿cierto? Y se da cuenta que para poder darle una resolución a esta circunstancia, termina optando por renunciar a la vida, ¿cierto? Y vuelve a tener significado el tema del tren. Hay que entender que son varias muertes las que suceden en el tren, donde también sucede ese primer flechazo. Claro, o sea, como que el tren, y eso tiene mucho que ver, hay algo ahí interesante, eso tiene mucho que ver con un poco la Europa industrial, donde el tren tiene una gran simbología, donde se da el amor, donde se da la muerte, donde se dan las despedidas, donde se dan...
0: Y ahí se dio una especie de premonición.
1: Ajá.
0: El hombre que se suicida.
1: Un mal presagio
0: cuando llegaba Ana con Bronski. Le sacaron de las rieles a él y le salvaron la vida.
1: Claro.
0: Pero ella, Ana, más tarde murió en el mismo tren. Hay aspectos claves de Ana Karenina. Cuando la obra de Tolstoy aparece, aparecen muchos personajes. Podemos ver cómo existen dos historias principales, las de Ana y la de Levin. Son dos historias diferentes, ¿no? La de Levin, un amor de sus amores
1: buenos
0: perfectos,
1: amores.
0: Con hijos, con familia bien formada, etcétera, etcétera. Y la de Ana era un amor, diríamos
1: desenfrenado.
0: Nosotros, loco, desenfrenado, ¿no? En dos personajes cuyas vivencias se narran en paralelo y que tienen a Estiva como nexo de unión. Ana es la hermana y Levin, el amigo y cuñado de Estiva. La vida de Ana está marcada por una sociedad que la juzga cuando ella decide apostarlo todo por amor. La de Levin, por un intento de continuar, de buscar la felicidad y el sentido de la vida. Dos dos experiencias aparentemente distintas, ¿verdad? Como narra el escritor, es extraordinario. Son marcadas por un mismo contexto. Y ese contexto, el liberalismo versus conservadorismo.
1: Hay que entender que esta es una época muy especial, en la segunda mitad del siglo XIX, particularmente 1877, que es cuando se termina de reconocer. Hay un debate, además del concepto de la monarquía, hay un debate entre un poco entre el liberalismo, el conservatismo, conservadurismo, que incluso se dio en América Latina también. Y esos grandes cambios iban más como apuntando a un Estado o a una sociedad más volcada hacia lo liberal, ¿cierto? Y pretendía como, porque se daba cuenta que esa dinámica conservadora no le estaba dando los resultados, al menos que se pretenderían, a fin de una cohesión social. Y entonces estaba como muy aferrado ese concepto de lo conservador en la sociedad de ese tiempo. Y entonces es como que esta ruptura,
0: choque de ideales,
1: nos permite intuir en gran medida que esa parte trágica de Ana, ¿cierto? Ese componente trágico de Ana.
0: Bueno, la protagonista tiene la necesidad de enfrentar las convenciones sociales para defenderse el amor libre, y como ocurre con el liberalismo de la época, Ana parece no encajar en las férreas normas establecidas. Ana vive una vida desesperada cuando ya se separó definitivamente del marido, pero el marido no le daba ni el divorcio, ni le dejaba ver al hijo. Estaba desesperada, y ella también estaba celosa de Bronsky, Ana, ¿verdad? O sea, los personajes de la novela pertenecen a altísimas esferas sociales rusas, en las cuales no se percibe un cambio de mentalidad, que son completamente fijas en aquella época. Entonces, la temática de Ana Karenina.
1: Por supuesto, Ana Karenina, como hemos mencionado, es una novela pues como que tiene una impronta amorosa y tiene como eje, como transversal, ese concepto del adulterio, lo que le da pues como una discusión moral también. Desde el comienzo de la obra, por ejemplo, cuando el hermano de la protagonista, estamos hablando de Stevia, le es infiel pues a Dolly, su esposa, esto termina mostrándose ese motivo por el cual Ana viaja a Moscú y que, por supuesto, esto influyó en que conozca a Bronsky en la estación.
0: Y él le sigue.
1: Por supuesto, ya cuando regresa a San Petersburgo. Y ese tema de la infidelidad, si bien no se le da como el primer realce, no tanto en cómo se juzga, pero se le condena, ¿cierto? No, sí. Y entonces la novela se puede ver que hace como un examen de diferentes problemas matrimoniales, sobre todo en un escenario de aristocracia, como que todo se ve hermoso, como una manzana, se ve hermoso, la manzana está hermosa, está... llamemos como que agradable a la vista, pero por dentro está podrida, ¿no?
0: Claro, y nosotros veremos qué tipo de familia triunfa en esta época. Ya de lejos se ve qué tipo de familia triunfa, ¿verdad? El matrimonio y la familia. El inicio del libro ha comenzado con una frase famosa, la literatura, y habla la sobre familia. Las familias. Esta es frase famosa, escritor: todas las familias felices se parecen unas a otras.
1: Y las infelices.
0: Pero cada familia infeliz lo es a su manera. Dicen que esa es la tesis de la obra. Sí. Cada familia se parecen unas a otras, pero cada familia infeliz le es a su manera. Entonces, a lo largo de la obra podemos ver cómo el autor examina diferentes tipos de familias y de matrimonio, y también qué tipo de compromiso triunfa y cuáles no. Por un lado, Ana y Karenin representan un matrimonio de conveniencia. No existe amor entre Ana y el esposo. Todo se fundamenta en las apariencias. En cambio, el de Dolly y Stiva, la otra pareja, está en crisis el principio de la novela por las infidelidades de este, ¿verdad? De las cuales se arrepiente. y el de Kitty y de Levin, la otra pareja, la única pareja que finalmente termina triunfando, quizá por ser el menos dependiente el uno del otro. Entonces estas uniones familiares son descritas con sus virtudes, con sus defectos, pero ¿qué tipo de familia triunfa en la obra?
1: Muy bien, se puede, estas uniones, podemos ver que Tolstoy como que hace una contraposición de dos formas de relacionarse amorosamente. Primero, que es la principal, o como que hay una historia, que es la de Ana y Bronsky, que está regida como por esa borrasca, ese ímpetu, y es tremendamente furtiva y pasional. Y esto demuestra un poco como que esa opción del amor genera una destrucción de esa institucionalidad familiar, ¿cierto? Precisamente sí. para poder lograrse. Por otro lado, Levin encuentra como armonía, encuentra como cohesión familiar en su relación con Kitty, precisamente porque se va construyendo desde una manera sólida, y que ellos, a fin de que van evolucionando en su proyecto, también van evolucionando en su individuo. Y empieza a darse un conocimiento del uno hacia el otro, mientras van construyendo ese amor. Entonces esto muestra que efectivamente Tolstoy busca dar a entender que esas relaciones se afirman frente a los idilios, quizá por ahí un poco pues como pasionales, y esto muestra como que un juicio también sobre lo tradicional, sobre todo la tradición matrimonial como de esa sociedad aristocrática, que tiene que ver mucho con esa concepción de la conveniencia, y esto se muestra a partir de Ana, quien muestra que ese amor, llámese libre, no necesariamente tiene por qué juzgarse, ¿cierto? No es un delito, no es nada más allá de lo que dicta el corazón. Pero sí, en esos momentos, pues como que se muestra que la sociedad no está como de alguna forma como que dispuesta a entender ese tipo de arrojos, ¿no?
0: Se han hecho millones de ediciones de Lev Tolstoy y Ana Karenina. Se han vendido millones y millones de libros en el mundo entero. Y todo escritor, todo analista, todo filósofo habla perfectamente bien, porque es la obra que penetra en el cerebro humano en esta forma, más que ninguna otra obra puede haberse visto en el mundo. Ahora, ¿cuál es el papel de la mujer? Eso es lo que me duele muchísimo en aquella época, porque de allí se arrastran hasta ahora muchas cosas, ¿no? Ante Ana es una mujer adelantada a su tiempo, que sacrifica su posición social por amor, ante la mirada de una sociedad que estaba más acostumbrada a los matrimonios de conveniencia y que no juzga relaciones extramatrimoniales de los hombres, pero sí la de las mujeres. De los hombres no importa. Uh-huh. Él tenía un montón de mujeres, ¿verdad? Uh-huh. Oblonsky, por ejemplo, se reía un poco de la vida. Y algunas investigaciones recientes de las novelas revelan la posibilidad de hacer una lectura feminista de la obra. Sí vale la pena. En este sentido se pueden destacar el personaje de Ana como una mujer que desea ser libre, independiente, que tiene pensamientos y sentimientos propios. No es un objeto decorativo que se dedica exclusivamente a acompañar a su marido en la sociedad y salvaguardar las apariencias. Tampoco pretende estar en segundo plano, Ana. Y eso también causa rechazo de la aristocracia, porque ella se va a muchas festividades sola, en donde es rechazada por todos, ¿verdad? Con una vergüenza, con una desvergüenza tremenda. En cambio, los varones, no. Esta es la sociedad rusa de finales del siglo XIX, preparada para la libertad de las mujeres. Eso es lo que yo me hago una pregunta. La experiencia de Ana trae consigo la respuesta. En cuanto al rechazo social, uh-huh, y en cuanto al devenir de Ana.
1: Bueno, ella, al elegir a Bronsky y desestimar pues como esa continuidad al lado del hombre que no ama, ¿cierto? y la negativa pues de él al divorcio, pues la decisión, hay que entender que en esa época la decisión recae sobre el hombre, la decisión de divorciarse es prácticamente, por llámese unilateral. Entonces Ana se encuentra en una circunstancia en que está destinada al parecer a no tener ese ejercicio de oficialidad, ¿cierto? Perdió a su hijo, ¿cierto?
0: Tremendo.
1: Y precisamente el padre le menciona como que la mamá está muerta, empieza a generarse un asesinato moral, ya no puede haber esa misma participación en los círculos donde habitualmente participaba. En cambio, lo de Bronsky, por ejemplo, se puede ver que no está mal visto, ¿cierto? O sea, cuando es desde la perspectiva de Bronsky, no tiene algún tipo de vituperio moral, ¿cierto? Uh-huh. Entonces aquí se muestra un poco la pregunta por lo psicológico, por lo emocional, a partir de cómo lo describe Tolstoy. Incluso esa repercusión se logra observar como el famoso síndrome de Ana Karenina, donde se observa como esa dependencia, ese apego a la persona que se ama. Entonces empieza a generarse como una obsesión frente a la posible pérdida, ¿cierto? Claro. De ese elemento amado. Finalmente, pues, Ana renuncia a la vida cuando se da cuenta que ese deseo de libertad, de salir de esa institucionalidad que le genera punzada, pues, al ser, entonces como que esa libertad no triunfa. Entonces, se da cuenta que también con Bronsky como que no logra tener esa... al menos en su plenitud. Entonces se puede ver que Ana Karenina, hay una simbología de que incurre en este tipo de último acto en la misma estación donde conoció precisamente, sí, a Bronsky, ¿de acuerdo? Que muestra como una transtemporalidad entre lo que sucedió en la primera escena del tipo que se lanza y como lo termina haciendo ella, lo que muestra un poco la calidad de Tolstoy. Sí. Entonces como que se ve como un tipo de salida a una especie de ahogamiento.
0: Así es.
1: Y es como trata de escribirlo con magistral detallismo Tolstoy, ¿no?
0: Y bueno, y también vale la pena hablar de Levin. Uh-huh. Levin, como dicen que es el alter ego, uh-huh, de Tolstoy. Levin es el personaje más espiritual de la novela. Esa es otra pareja, ¿verdad? Uh-huh. Él estaba enamorado de la hermana, o sea, de la cuñada de Ana.
1: Kitty.
0: Y la cuñada Kitty también estaba enamorada de Bronsky, pero Bronsky la dejó y se enamoró perdidamente de Ana Karenina. Bueno, Levin es el personaje más espiritual de la novela. Algunas investigaciones apuntan a que Levin representa algunas ideas del autor. Era de una personalidad bastante controvertida, ¿verdad, Tolstoy?
1: Claro.
0: Ya, autor, pues, se puede apreciar algunas inquietudes existenciales, filosóficas y religiosas que el escritor tuvo durante sus últimos años, representante de la búsqueda del sentido de la vida. Tolstoy nació de una familia aristócrata rusa, fue educado con muchos valores, sin embargo, su recorrido vital lo hizo debatirse entre sus orígenes acomodados y la forma de vida más moderada. Levin es un personaje que prefiere vivir en el campo y alejarse de la hipocresía de la ciudad, de la gente ciudadana, ¿verdad? Uh-huh. Levin prefería la vida tranquila. Entonces, en este personaje se aprecian muchas críticas al sistema. Levin se siente a menudo solo, ¿verdad? Uh-huh. Y a pesar de unirse en matrimonio y pensar que ello cambiaría su estado, realmente él se refugia en la fe. Ahora, ¿cómo es ese estilo de la obra, por favor?
1: Bueno, además de lo de Tolstoy, Tolstoy también vive en un tren. Entonces tiene de nuevo esa simbología del tren. Respecto al estilo de la obra, puede entenderse pues que este es sin duda realista, esta es una narrativa realista y tiene pues como unas características muy genuinas, muy propias de esta tendencia literaria. Por ejemplo, un narrador en tercera persona que se llama narrador omnisciente, pues en estudios narratológicos, según Gerard Genet, y eso permite, pues como facilita que el autor pueda generar como descripciones más detalladas de ambientes, de escenarios, incluso de la psicología de los personajes, como si de alguna forma los estuviera retratando. Se puede observar como que en la parte psicológica, que estábamos haciendo mención de los personajes, que es muy común en el realismo, hay un monólogo interior, como lo trabajan autores posteriores, como puede ser el mismo William Faulkner en Estados Unidos. Sí, sí. Y esto, como que esta forma o esta estrategia de narración se puede ver, por ejemplo, en las imágenes de Anne y Levin, ¿cierto? Sí. Cada uno con su punto.
0: Y vale pena también que la gente conozca, recuerde, porque yo creo que todo el mundo ha leído dos o tres veces esta obra que tiene 1250 hojas, siquiera, o han visto la película, ¿verdad?

0: Y los personajes, diríamos, para no confundirnos, Ana Karenina, diríamos más fácilmente, porque ella tiene un segundo nombre que es difícil, Ana Arkadievna, pero siempre le conocemos como Ana Karenina, protagonista de la novela, la cual lleva el nombre, así se llama la novela, casada con Alexis Karin, ¿no? También el hijito Sergei es una, en una de las visitas que hace a su hermano Steve, y vamos a leer un pedacito de la novela más tarde. También está en la novela Konstantin Dmitrich Levin, es el personaje masculino principal de la obra, un hombre rural que decíamos nosotros es otra pareja. También Alexis Karenin. Alexis Karenin es el esposo de Ana, ¿no? El hombre pertenece a la alta sociedad con una preocupación por preservar las apariencias simplemente. Ese es el marido de Ana. Y aquí viene el conde Bronsky, joven conde que pertenece a la nobleza rusa, inteligente y apuesto, muy solicitado por las jóvenes, por su belleza, por su riqueza. Y Ana se enamoró de él a primera vista. Tenemos también al príncipe Stephen Oblonsky, o sea, Estiva. a Darila, o sea, Dolly. Y a Caterina, que es la Kiki. Esos son los principales personajes. Hay muchísimos personajes en la obra, pero me gusta mucho la personalidad de Oblonsky, esa manera de ser, como es, vemos un párrafo.
1: No había logrado ajustar su semblante a la situación en que el descubrimiento de su desliz le ponía ante su mujer. En lugar de darse por ofendido, renegar de todo, justificarse, pedir perdón, incluso permanecer indiferente.
0: Él era el hermano de Ana.
1: Sí.
0: Que le estaba engañando a la mujer.
1: Por supuesto. Su rostro, de modo absolutamente involuntario, pensaba Stepan Arkadich, que era aficionado a la fisiología, de modo absolutamente involuntario, decimos, se sonrió con su sonrisa acostumbrada, bonachona.
0: Descubrieron.
1: Claro, por ello mismo, como ligeramente estúpida, como relata esta obra. No podía perdonarse esa sonrisa estúpida. Al notar esa sonrisa, Dolly se estremeció como presa de un dolor físico. Se disolvió con el ardor que le era peculiar en un torrente de palabras crueles y salió volando de la habitación. Desde entonces se había negado a ver a su marido.
0: Sí, se había negado a ver a su marido, ella para siempre. Y ahí es cuando se conoció, hubo la ocasión de que el hermano le llama a Ana. Ana se embarca en el tren y en el tren conoce a Bronsky y ahí comienza la novela realmente. La obra Ana Karenina, escrita en 1877 de Lev Tolstoy, no es solamente una novela romántica, sino es un monumento de literatura realista rusa que emplea una metodología narrativa compleja. Su estructura combina un análisis minucioso de la sociedad con un retrato psicológico profundo de sus personajes. Bueno, pues veamos los análisis metodológicos estructurales, de estructura dual.
1: Se puede ver acá que, y eso, en esto se parece mucho al Quijote, ¿cierto? Sí. A Cervantes, que hay como una dualidad. En el Quijote hay varias historias dentro de sí, por ejemplo, la del curioso impertinente, que algunos creen que es una pequeña novela. Entonces, con Tolstoy hay como una dicotomía, una dualidad, una hibridez, por llamarlo de algún modo, que muestra como una contrastación, maneja como una doble línea narrativa, como un tipo de doble suspense, si se quiere, que muestra un enlace entre Ana Karenina y Konstantin Levin, que de alguna forma son los dos, en sus respectivas historias, marcan un protagonismo. Cuando hablamos de, por ejemplo, Ana, todo lo que sucede con la historia de Ana es más bien como una disrupción desde lo urbano, ¿cierto? Se muestra un poco como la ansiedad, se muestra también como ese carácter inmoral de las prácticas, un poco la superficialidad, esa implosión de la sociedad rusa, de la sociedad pues de ese entonces, que estamos en la época de la dinastía Románov con Alejandro II, y se muestra como una caída, como un descenso, un declive en lo emotivo y en lo y en el papel social de Ana. Ahora bien, cuando hablamos, por ejemplo, de la parte de la historia donde protagonizada por Levin, en cambio se ve una parte espiritual, como bien lo mencionaba pues usted, Martica, se hablaba de esa búsqueda, de esa complejidad, de esas preguntas que son muy semejantes a lo que hace Tolstoy en su persona. Muestra esas crisis existenciales, la parte filosófica de Tolstoy, toda esta cuestión.
0: Y se basa en la vida misma. O sea, por eso le dicen, tiene una metodología realística tremenda. Por ejemplo, cuando Ana trató de visitar a su hijo, porque le prohibió el marido verle al hijo, porque él era el amante de Brodsky. Entonces, no vivo aquí, decía Ana Karenina, cuando trató de entrar a la casa, pero he venido a felicitar a ese pimpollo en su cumpleaños. No les hizo caso a los mayordomos. Ella penetró, subió las gradas y la encontró en la cama, que todavía dormía. Mamá, ella viene a verme a menudo, y cuando viene, empezó a decir, pero calló al ver que la nodriza susurraba algo a su madre y que la cara de esta expresaba miedo. Ana se acercó a él. Cariño, le dijo. No pudo decir adiós, pero su semblanza lo decía y él lo comprendió. Precioso mío, mi cutic, le decía Ana al hijo. Agregó dándole el nombre con que le llamaba cuando era pequeño. ¿No me olvidarás tú? Yo no puedo decir más. Y Seriosha, como apareció ese momento el padre, Seriosha era el hijo de Ana. Entonces dice, ya viene, le dijo Ana, y tomó el sombrero para dejarle al hijo allí, y a Seriosha. Y Seriosha se dejó caer en la cama, sollozando y ocultando la cara entre las manos. Ana se apartó, besó una vez más el húmedo rostro, fue a la puerta, con paso ligero. Alexei, el marido, se encontró con ella. Al verla se detuvo y le hizo una inclinación con la cabeza. Ana se fue. Y todo terminó allí. Ella salió desesperada. La vida de ella era una verdadera tragedia, sin el hijo. Fue a ver a su nuevo amor, que era Brodsky.
1: Bueno, cuando se habla de esa parte, esa dinámica realista, se puede ver que Tolstoy hace como un examen de la sociedad, sobre todo como si fuera un estudioso social, ¿cierto? Muestra un poco esa hipocresía, esa implosión social del imperio, de toda esta última etapa de la dinastía Románov. Hay que hablar que esto es apenas un par de décadas antes de la gran revolución rusa, y se muestra cómo se condena a la mujer, ¿cierto? De la misma forma, o sea, de una forma tremendamente opuesta a como de pronto también se podría hacer con el hombre, ¿cierto? Hay una descripción de lo urbano, hay una descripción de cómo son las prácticas culturales, de las costumbres, por ejemplo, en la cena, los bailes, la vestimenta, y eso lo hace con un gran detallismo descriptivo.
0: Así es, bueno, y aquí termina la novela. Realmente termina esta novela con el suicidio de Ana, ¿no? Porque dice Tolstoy, y de súbito, Ana, que estaba ya a las orillas del tren que venía cubierto de nieve, y ella pensaba ya en recordarse, pensaba, y esto es como maneja Tolstoy de manera magistral, de súbito recordando al hombre que había sido arrollado el día de su primer encuentro con Brodsky, comprendió lo que tenía que hacer. Bajando con paso leve y rápido los escalones que conducían al depósito de agua, a la vía, se detuvo cerca del tren que pasaba. Miró la parte baja de hierro del primer vagón que avanzaba despacio y trató de calcular con la vista, y el punto intermedio entre las ruedas delanteras y traseras, y el momento en que ese punto estaría frente a ella. Ahí, se dijo, mirando la sombra que proyectaba el vagón sobre la arena mezclada con carbonilla que cubría las traviesas. Ahí, justamente, en medio, y le castigaré y me libraré de todos y de mí misma. Y así, Ana murió.

0: Esa es una síntesis de Ana Karenina, de León Tolstoy. Desearía que usted lea este libro. Es el libro más bello que usted puede leer y le recomiendo.
1: Definitivamente, es así pues como esta obra de Lev Tolstoy. Es una obra en realidad emblemática de lo que denominamos el realismo ruso, que muestra, desnuda esa hipocresía que se ve en las grandes esferas de la sociedad, esa parte destructiva de las pasiones, esa búsqueda constante de significado vital en esa aristocracia de la segunda mitad del siglo XIX. Muestra ese contraste entre la tragedia de Ana, su amor extramatrimonial con Bronsky, frente a una contraposición que es ese constante encuentro espiritual y familiar, por llamarlo de algún modo, de Levin, lo cual muestra exploraciones de la fe, la moral.
0: Y así terminamos, amigas y amigos, recomendándole de nuevo que lea esta obra. Ana Karenina, de Lev Tolstoy, es aclamada universalmente como una obra cumbre del realismo ruso y una de las mejores novelas jamás escritas. Elogiada por su profunda psicología y exploración de los matrimonios fallidos, el deseo y la hipocresía social, expertos destacan el contraste magistral entre la historia pasional de Ana y la búsqueda espiritual de Levin. Hasta aquí hemos llegado. Gracias, amigas y amigos, porque nos han escuchado en el programa con Manuel Felipe Álvarez Galeano.

Así fue Ana Canerina, que en 1877, 8 años después de la publicación de La Guerra y la Paz, Tolstoy puso el punto final a la novela Ana Karenina, una de las obras más grandes de la historia de la literatura. Su trama fue inspirada en algunos incidentes reales y marcada por las preocupaciones éticas generadas por la crisis espiritual que atravesaba el autor. Acababa centrándose en el adulterio de la protagonista, una de las 3 historias conyugales que se entrelazan en la obra. Extraordinaria obra, que la recomendamos.

Y así fue el escritor doctor Manuel Felipe Álvarez Galeano, que estuvo con Marta Cardozo analizando esta extraordinaria obra, porque tanto él como yo hemos leído dos o tres veces este libro excepcional. El Manuel Felipe es profesor universitario, escritor, artista plástico, investigador, editor colombiano, doctor PhD en estudios de América Latina. Él ha ganado cerca de 30 premios internacionales. Pero ya usted sabe dónde buscarle. Él analizó hoy, y con Marta Cardozo, Ana Karenina, de Lev Tolstoy. Muchas gracias, hasta pronto.

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0: Las noticias del momento, la hora 17 con un minuto, la fecha 10/07 del 2026. Buscar sintonía en el trabajo de la policía, los jueces y los fiscales es el único objetivo que señaló el gobernador de la SUAY, Javier Mermúnez. Se puede exigir por parte de las autoridades a lo que hoy se observa no tiene ni pies ni cabeza. Razón por la cual asegura en la próxima reunión de seguridad solicitará un informe sobre los últimos casos en los cuales ha dejado en libertad a personas que se han encontrado en delito flagrante. Y este lunes se actualizarán procesos de socialización de ordenanzas que buscan mejorar el tema de seguridad para Cuenca. Jenny Bermeo, concejal del cantón, quien preside la Comisión de Seguridad en el Consejo Cantonal, aseguró que luego de esta actualización se espera que en un tiempo no mayor de 3 meses, las ordenanzas que regulan el tema de arriendo, vigilantes seguros y consejos barriales entre en debate en el seno del Consejo Cantonal. 17:02. Más noticias en la 102.1. 20 cooperativas a nivel nacional presentan una nueva propuesta de pagos en línea denominada CHAS, Red de Pagos. Juan Carlos Urgilés, gerente de la Cooperativa de Ahorro y Crédito Jardín Azuayo, explicó sobre la iniciativa que busca como principal objetivo agilizar los pagos de los productos a los usuarios en diferentes servicios. Son las 17:03. 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Nos vamos ahora mismo a una pausa comercial. Regresamos con nuestra recta final, nuestro último bloque en este cortito viaje de viernes, en el que espero estés de maravilla. Regresamos.
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1: Prendemos la candela en esta tarde junto a los aterciopelados desde Colombia. 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
2: Thank you.

0: De todas las opciones, pues escoger esta, la mejor, la que te brinda la música del mundo. Ahora mismo con Música de Ecuador. Él es muy tranquilo, un saludo para el panita muy tranquilo, excelente DJ que también, pues, vino a la cabina de la 102.1 para brindarte lo mejor de su música, y por supuesto lo tienes. En nuestro canal de YouTube, encuéntranos como Sonido 102. Ahí podrás escuchar y disfrutar de todos los DJs que visitan nuestra radiocabina supersónica en el módulo 102.1. Entre ellos, pues el muy tranquilo, que está en tus sentidos ahora mismo.
1: Y eso es solamente una parte de ese recorrido para llegar hasta la frontera.
0: Y para llegar a la frontera tenemos que ir hacia el norte, porque nos gusta la música colombiana, nos gusta su cumbia y nos gusta viajar hacia el sistema solar. Suena ahora mismo Bienvenidos, para que vaya bailando y agarre el ritmo del fin de semana. ¡Epa!

Pues estos son los sonidos que te ofrece la 102.1 para que empieces a sentir el viernes. Te dejamos con las puertas del fin de semana absolutamente abiertas de par en par para poder disfrutar del descanso de tus seres queridos, para poder disfrutar de la fiesta y del baile también, ¿por qué no? Nosotros ahora mismo nos despedimos, eso sí, súper contentos porque hayas estado al otro lado. Disfrutamos, aunque sea un momentito, pues de la música de la 102.1 en estos viajes llamados Global Tribal. Escuchamos Sonidos de la Calle junto a Pausa, aquí en la 102.1. También mañana tendremos Mundial, así es que alistarse porque la recta final está cerca. Los partidos, Noruega versus Inglaterra, desde las 3:30 de la tarde la 102.1 ya saltará a la cancha para poder brindarte la información necesaria, ya que a las 4 arranca el compromiso entre estos dos monumentos del fútbol. Noruega, Inglaterra, a las 4 de la tarde. Y después, se viene el partido de Argentina a las 8 de la noche. Nosotros, por supuesto, desde las 7:30 estaremos ya con toda la información para que vayas enterado de todo lo que sucede dentro y fuera de la cancha. Argentina versus Suiza a las 8 p.m. A las 4, Noruega-Inglaterra. Y a las 8, Argentina-Suiza. Un día de fútbol, un día de mundial, el día sábado, el día de mañana. Nosotros estamos ya despidiéndonos. Gracias por estar ahí. Gracias por ser parte de esta tripulación maravillosa que día a día, de lunes a viernes, de 3 a 5:30, se divierte y disfruta de sus sentidos a través de la música de la 102.1. Mi nombre es Sebas Lazo, deseándote desde aquí paz, amor, buena música y buena onda. Bueno, también te quería hacer una invitación porque la Feria Segundas Lecturas estará hoy hasta las 7 y el día de mañana también, desde las 9 hasta las 7 de la noche. ¿En dónde? Pues en la Biblioteca Municipal, en la Benigno Malo, media cuadra más abajo de la Catedral. Si quieres buenos libros, pues están ahí. La Feria Segundas Lecturas te ofrece literatura, cuentos, te ofrece todo tipo de libros de muchos géneros. Así es que date una vuelta por ahí y descubre este nuevo espacio de lectura en la Feria Segundas Lecturas. Ahora sí, nos vemos, nos despedimos. Te deseamos nuevamente paz, amor, buena música, buena onda. Te dejamos con todo el volumen arriba, con todos los ánimos subidos y con la música power que necesitas para hoy. Bienvenido el sábado. Se viene. Te dejamos ahora mismo. Que disfrutes del viaje. Recuerda, mañana el mundial y sintoniza la 102.1 forever. Adiós.

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